0: primero
1: que se vivió, ¿no? Con lo de los sismos.
0: Sí, sí.
1: Allá en la zona central.
0: Eso hay que investigarlo muy bien, porque hay rumores incluso de que de este lado pueden clasificar 5 y del otro lado 3.
1: Bueno, eso hay que aclararlo.
0: Pero son rumores. Hasta que no haya una publicación oficial, tenemos que seguir jugando con la misma de 4.
1: ¿Sabe qué sería bueno? A ver si podemos contactar a Coppola.
0: Sí, vamos a tratar
1: de... Y si Coppola puede hablar de eso aquí en el programa. No vaya a decir que tampoco puede hablar Coppola.
0: Le cuento que a mí me dijeron que no se pueden dar declaraciones, que no está autorizado nadie del cuerpo técnico, del cuerpo gerencial, del equipo del Vigía Fútbol Club. Y bueno, hay que entenderlo, viejo Fercho. Me entendió lo que le quise decir, ¿no? Bueno.
1: Sí, yo entiendo. Yo, por eso es que le hablaba de que sería bueno hablar con Coppola. Bueno, pero si él no, entra, él se puede sacar al aire a ver en la parte interna, porque Coppola sí sabe de esa letra menuda.
0: Sí, sería interesante. Bueno, incluso Jorge Armando nos pudiera ayudar con eso también. Yo no tengo problema, mañana le pregunto a Coppola sobre esto, porque como le digo, son solamente rumores, pero las palabras que dije hace un momento y en el tono que las dije, fue para que nuestros fanáticos entiendan que nos dijeron cero por todos lados, ni jugadores, ni cuerpo técnico, ni gerentes. Así de fácil. Nos escriben saludos Pipo, Resistencia Oliverde, siempre presente, y sacamos una información de la cuenta de
1: TikTok. ¿Usted se acuerda que hay un adagio muy popular?
0: Sí.
1: Echa la ley. ¿Echa qué?
0: La ley y el orden.
1: La trampa, ¿no?
0: Ah, no. Ok.
1: Usted sabe que ellos tienen todo el derecho de hacer lo que quieran.
0: Bien.
1: Pero
0: bien.
1: Nosotros también tenemos el derecho de rebuscarnos.
0: Sí, señor.
1: Entonces, bueno. Haciendo la salvedad siempre, así que es. No es oficial.
0: Sí, señor. Bueno, no hemos mentido, con las noticias extraoficiales se terminan dando, yo creo que eso es importante y nuestra gente lo reconoce. Fernay, nos vamos. Un dato que sacamos de la cuenta,
1: Manuelito,
0: de la cuenta de TikTok, Sachi Cayorvin, dice: baja del equipo del Vigía Fútbol Club, que se confirman los hermanos Salas, Brian y Dylan Salas, y oficialmente Daniel Sáenz, mejor conocido como Chico, jugó su último partido con el amarillo y verde frente a Zamora Fútbol Club en el partido por Copa Venezuela. Los hermanos Salas y Chico, el de Parque Chama, no siguen siendo parte del conjunto amarillo y verde.
1: Bueno, nos vamos, Manuelito, hasta mañana.
0: Que la pase bonito.
1: Que Dios me lo bendiga.
0: Amén.
1: Duerme y a todos nuestros amables oyentes.
0: Duerme tranquilo.
1: Con corazón de niño, como siempre, llevando este programa, porque no miente.
0: ¿Oíste?
1: Nunca jamás.
0: ¿Oíste?
1: Un abrazo, rompecostillas.
0: Cuidado con las pesadillas, ¿eh?
1: ¿Pesadillas?
0: Sí, cuidado, ¿eh? A dormir tranquilo. Nos despedimos, nos escuchamos mañana. Que la pasen bonito, que el todo por eso le bendiga. 8:02 p.m. Chao.
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2: 8:11. 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
3: Si ya le compraste la moto a tu hijo, ten presente esto. No es solo una moto, es una máquina que no perdona errores. Es libertad, sí, pero también es riesgo. Es emoción, pero también puede ser tragedia. Cada vez que tu hijo enciende ese motor, no solo se pone el casco, también se juega la vida. Hay padres que han entregado las llaves con orgullo y luego han tenido que entregar una flor en un cementerio. Hay madres que han abrazado la emoción de su hijo y después se han quedado abrazando una chaqueta que ya no tiene a quien abrigar. No se trata de miedo, se trata de conciencia. Enséñale a usarla con responsabilidad, a que no corra, a que no se sienta invencible, que respete cada semáforo, cada curva, cada límite, que piense en ti, en su madre, en su familia. 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Porque amar también es advertir.
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5: 8:15. 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
1: 8:17. 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
0: Bueno, es un inmenso placer compartir con todos ustedes. Qué bueno nuevamente por estos lares. Saludamos a todos nuestros oyentes, bienvenidos a Solo para Enamorados.

Así que les saludamos un gran equipo conformado en la presidencia de la estación, la licenciada Carmen Beatriz Márquez.

Y en la gerencia general, Jimel Guerrero. En la dirección de la estación, Emanuel Méndez. En la dirección comercial, Jessibeli Arellano. En la coordinación técnica, Miguel Rodríguez y José Márquez. En nuestra planta transmisora, Aljimiro Belandria. Grabación, edición y montaje, José Aurelio El Pollo Márquez.

0: Y en la conducción, producción y musicalización de este espacio, este servidor, Aleiner Ardila. El 32.821 productor nacional independiente. Desde ya compartimos nuestros números directos entre ustedes y nosotros a través del 0424-719-0691. 0424-719-0691. Bueno, y para llamadas, 881-2240, 881-2240.
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0: Saludos para Elena Pérez.
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0: Así que, queridos oyentes, olvídate por un momento de los relojes.
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0: Sabes, en este espacio no existen las agujas que marcan las horas. Porque el amor no se mide en minutos, sino en densidad de los silencios que compartimos. Bienvenidos a un lugar donde el tiempo se desdobla, donde la rutina se desnuda y donde las palabras no buscan adornar la realidad, sino desgarrar, mostrar lo que hay debajo.

0: Hoy no vine a decirte que el amor es fácil. Vine a susurrarte que el amor es un acto de rebeldía contra la indiferencia del mundo.
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0: Esa es la chispa que enciende el motor cuando todo parece apagado. Esa mano que se extiende en la oscuridad no para buscar algo, sino para ofrecer cobijo. Y aquí en Solo para Enamorados no celebramos la perfección, celebramos las grietas. Porque a través de ella, por donde entra la luz, celebramos ese momento incómodo antes del primer beso. Ese vértigo de una confesión y la paz absoluta de un abrazo que no necesita explicaciones. Si estás escuchando esto, quizás estás en ese estado de gracia en el que el corazón late tan fuerte que sientes que va a romper la costilla. O quizás esperando a alguien y tu pecho es un puerto vacío con la luz encendida.
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0: esperando un barco que aún no llega. Da igual, porque este programa es para ti. Vamos a navegar juntos por el mapa de emociones prohibidas, por esos pensamientos que solo a través a tener cuando estás solo frente al espejo. Porque el verdadero amor no es el que se publica en las redes sociales.

Es el que se vive en las arrugas de la almohada, en la taza de café, en la taza de café compartida. Y en la manera en que el otro sabe exactamente cuándo callar. Desde ya, los invito a dejar el control, apaga el televisor, que el silencio te invada y que la música te llene. Y que el mundo espere, porque durante los próximos minutos solo importa el latido de tu corazón y el eco de esta voz que te habla directo al alma. Bienvenidos a Solo para Enamoradas, Enamorados, el programa donde el amor es el protagonista. No el decorado. Hoy vamos a ser cómplices de lo que siente. Listo. Listo para viajar hacia adentro. Iniciamos Solo para Enamorados. Esto es Solo para Enamorados.

Así es, me cuesta tanto olvidarte. Este hermoso tema de Mecano.

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1: Bueno, espectacular este tema de Mecano. Recuerden, esto es solo para enamorados.
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1: un... Hoy, miércoles de 2x1, ¿qué artista te gustaría escuchar en el 2x1?
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1: Un intérprete, dos canciones.
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1: Recuerden nuestro número de contacto, el 0424-719-0691. 0424-719-0691. Bueno, saludos también para los que se conectan a través de mi cuenta en TikTok, como a Leiner Ardila. Así es, Aleiner Ardila, estamos en vivo a través del TikTok. Y bueno, los invitamos a que compartan, a que le den a la pantallita. A que le den mucho amor a esta cuenta. Recuerden, esto es solo para enamorados, y solo para enamorados llega gracias a nuestro

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0: Bueno, ahí escuchamos este tema solicitado de Tiziano Ferro, el regalo más grande.
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0: Recuerden nuestro número de contacto, el 0424-719-0691. Saludos para el Andinazo.
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0: Y ya empiezan a activarse nuestros oyentes por todos los medios.
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0: Vamos a ir compartiendo con ustedes mensajes de nuestros oyentes.
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0: A través de nuestro número 0424-719-0691. También quienes nos escriben a través de mi cuenta en TikTok, activadito.
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0: que. Me ubican como Aleiner Ardila.
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0: Bueno, por acá nos escriben a full sintonía desde Coloncito, estado Táchira.
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0: Otro mensaje que nos llega a través del 0424-719-0691. Nos escriben por acá, buenas noches, guapote. Reportando sintonía desde Hernández, estado Táchira. Por favor, ¿me puedes colocar dos temas? Aire y Hijo de la Luna de Mecano. Bueno, ya nos solicitaron entonces el primer 2x1 de la noche. Recuerden, hoy es miércoles de 2x1. Un intérprete, dos canciones.
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0: Bueno, por acá nos escriben, buenas noches, amigo. Estamos a full sintonía desde Buenos Aires, escuchando tu bello programa. Saludos para el Pocho Contreras.

0: Por acá nos escriben otro mensaje, dice, para saludar a toda la gente bella de Caño Blanco arriba. Nos escribe Iván Aranda, saludos para él. Bueno, y este nos lo pedía un colega por acá, dice, el buen programa, coloca a Tiziano Ferro, el regalo más grande, complacido con ese tema. Claro que sí. Buenas noches, bonita programación.
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0: Saludos para Marbeli Fernández.
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0: También conectada con nosotros.
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0: Saludos para Carolina Quintero. Carolina Quintero nos pregunta, ¿esto es en vivo, verdad? Claro que sí. Son las 8:54.
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0: Otro mensaje que nos escriben por acá.
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0: A través del 0424-719-0691.
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0: Nos dice Daimer Roa.
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0: Inmediatamente puede complacer con la canción
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0: Y basta ya, de Olga Tañón.

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1: 0424-719-0691. Otro mensaje por acá dice: saludos desde Fairfield, Estados Unidos. Bueno, saludos a los que nos sintonizan en otras latitudes. Saludos para Carolina Quintero. Por acá nos escriben William Beltrán, dice: saludos desde Nueva York para mi familia allá en El Vigía.
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1: Dice por acá, reportando sintonía en el barrio San Isidro, un fiel oyente, Daimer Roa, saludos. Por acá nos escribe Elena Pérez: buenas noches para todos. Por acá nos escriben: yo le pido matrimonio a Erika Vanessa.

0: Por acá nos escriben para que felicite a Sadán, el esposo de Eukeri en Caño Arena. Saludos, saludos para ella, saludos para todos nuestros oyentes que nos sintonizan en la Panamericana. Claro que sí, en los estados vecinos del Táchira, quienes nos escuchan, por supuesto, en nuestro estado Mérida.
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0: Dice por acá, hola amigo, para saludar a Elisa en... A Elisa Altuve en enfermería del hospital Hugo Rafael Chávez Fría. De su novio Andrés. Saludos desde Atarigua, municipio Torres, en sintonía.
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0: Saludos para Joander, conectado también con nosotros.
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0: Bueno, y a todos los que nos visualizan a través de mi cuenta en TikTok, seguirme, compartir, darle a la pantallita. Avanzamos musicalmente. Recuerden que hoy es el miércoles de 2x1. ¿Qué artista te gustaría escuchar en el 2x1? Avanzamos musicalmente y escuchamos a Rudy Márquez, Háblame Suave.

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1: Bueno, y escuchan este 2x1 de Mecano. Esto es Solo para Enamorados.

Quiero estar junto a ti y escuchamos este 2x1. Quiero estar junto a ti. 0424-719-0691. Bueno, y por acá nos escriben, dice Aleiner, mañana el día viernes estaremos realizando una jornada de masajes a cambio de donaciones para llevar a los niños de La Guaira en Fisiomar y en Aurea. Las donaciones pueden ser nuevas o en buen estado. Estamos todo el día. Bueno, Fisiomar queda en el barrio El Carmen, donde quedaba el antiguo Junior.

0: Y en Aurea, si no me ubico. Pero bueno, esta jornada, el día de mañana, mañana viernes, estarán realizando una jornada de masajes. Bueno, si se encuentra estresado, si siente a nivel muscular el cansancio, bueno, esto está espectacular. Y con especialistas del área en fisioterapia. Bueno, y nos escriben por acá, Aurea queda donde quedaba antes, qué tortas. Donde quedaba qué tortas antes, ahí queda Aurea. Así que no se la pueden perder mañana la jornada. Ustedes se relajan, se benefician en la salud.
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0: se desestresan. Y se recargan de buen ánimo. Y sobre todo estarán ayudando a los niños de La Guaira. Así que mañana es la cita. Por acá nos invitan. Y por supuesto compartimos esta información con todos ustedes, nuestros oyentes. Mañana esta jornada de masajes, yo me anoto. Bueno, mañana jueves y el día viernes, así que no se lo pueden perder. Bueno, saludos para una gran colega, amiga de otra emisora, conectadita con nosotros. Saludos para Rocío del Carmen, dice saludos, bendiciones para la familia Corzo Velázquez desde Villa de Los Ángeles. Recuerden, hoy es miércoles de 2x1, un intérprete, dos canciones. ¿Qué artista te gustaría escuchar en el 2x1? Bueno, y curiosidades sobre el amor. Queridos oyentes, ¿sabían que enamorarse es como drogarse? Pero a diferencia, es legal y gratis. Cuando sientes mariposa en el estómago, tu cerebro está inundándose de dopamina, la hormona del placer.
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0: Y de norepinefrina, que esa es la que hace que pierdas el apetito y no poder dormir. De hecho, estudios de neuroimagen muestran que el cerebro enamorado se activa exactamente igual que el cerebro de una persona bajo los efectos de la cocaína, imagínense. Pero ojo, querido oyente, porque este subidón químico solo dura entre 12 y 18 meses. La razón es la biología, es práctica. Ese tiempo es el justo y necesario para concebir y para proteger un bebé hasta que empieza a caminar. Y después el amor se convierte en otra cosa mucho más profunda, o se termina. Ay, ay, ay, Dios mío, qué peligro. Así que, ¿cuánto llevas con tu pareja? A ver, respóndenos. Comparte con nosotros a través del 0424-719-0691.

A William Beltrán dice saludos desde Nueva York. Bueno, nuestra amiga y colega, ¿me puedes complacer con una de Rey? Creo en ti. Y Noviembre sin ti. Bueno, anotado ese 2x1.

0: 0424-719-0691. Por acá nos escriben saludos, bendiciones. ¿Me puedes complacer?
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0: Con una hermosa canción, ya se la tengo. Saludos y bendiciones, colega. Bueno, saludos. Por acá nos escribe Juan Durán, dice, saludos para la familia Arce Ardila, esa es mi familia también. Saludos para la familia Arce Durán, para los Arce Torres y para la familia Durán Fernández. Bueno, y de manera quiero saludar a mi tío José Arce Ardila. También para mi primo Samuel. Saludos también para Jayarí también. Buenas noches, saludos también para la familia Guillén Angulo en La Pedregosa, que Dios siempre los bendiga. Desde el Caracolí, Liliana Rangel conectada con nosotros. Esto es solo para enamorados, ustedes se lo piden y nosotros se lo colocamos.
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0: Ahí tenemos este 2x1 del gran intérprete Rey. Esto es Solo para Enamorados.

0: Ahí escuchamos este 2x1, intérprete, dos canciones en Solo para Enamorados. Este 2x1 de Rey. Hoy miércoles de 2x1, un intérprete, dos canciones.
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0: Recuerden nuestro número de contacto, el 0424-719-0691, 0424-719-0691. ¿Han escuchado la palabra el amor es ciego?
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0: Bueno, y es que esa palabra el amor es ciego no es un dicho popular. Es un dato científico. Y comprobado, señores que nos escuchan. Un estudio de la Universidad de College de Londres demostró que cuando miras a la persona que amas, la actividad de la amígdala y la corteza prefrontal, las zonas del cerebro, es como si

Esas zonas se apagan casi por completo, que son las zonas encargadas del juicio crítico y el miedo. Es como el cerebro le dijera al sentido común: tú a la esquina. Y por eso somos capaces de ignorar defectos gigantescos o creer que nuestra pareja es perfecta. Y es que esa ceguera, queridos oyentes, es la responsable de que el 80% de las personas mintamos en una primera cita para parecer más interesante. La ciencia dice que al principio no estamos viendo a la persona real, estamos viendo nuestro propio reflejo idealizado.

0: Recuerde nuestro número de contacto. Esto es Solo para Enamorados. 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

0: Bueno, ahí escuchamos ese clásico.
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0: De José Luis Perales, del año 1982. ¿Y cómo es él?
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0: Esto es Solo para Enamorados, el programa más romántico de la radio.
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0: Bueno, y estamos llenos de mensajes que no sabemos ni por dónde iniciar, por dónde empezar a leerlos.
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0: Por acá nos escriben, porfa, una del Divo. Una de Adi, tu Aleiner, por favor. Un 2x1 de Chayanne, nos escriben por acá.
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0: Saludos para mi amigo y colega José Nieto, conectadito con nosotros también, a través de Solo para Enamorados.

0: Dice saludos, Dios les bendiga. Me perdí el programa, pero aquí estoy. Bueno, más vale tarde que nunca. Por acá nos escriben otro mensaje. Buenas noches, saludos desde Villa Los Ángeles. ¿Será que me puede saludar a mi novio Johnny Guillén? Saludos para Johnny Guillén. Por acá nos escriben, hola profe, ¿cómo estás? Para saludar a la gente de La Palmita, Estado Mérida. A la familia Molina Gil, gracias. Saludos para la familia Molina Gil.
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0: Isabel Araca es, nos escribe, hola Leine, saludos.
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0: Gracie Contreras, hola, buenas noches. Buenas noches. Saludos desde Houston, Texas, para saludar a José Beltrán Peña, mi padre. Nos escribe Zoraida, saludos.
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0: Saludos desde Nueva York, William Beltrán. Otro mensaje por acá nos dice, saludos y bendiciones para todos esos oyentes, nos escribe Joan. Una de Pentágono, por acá nos solicitan una de Pentágono, saludos desde Chile, para el barrio San Isidro, nos escribe Osvaldo.

Otro mensaje por acá. Saludos para mi esposa Nelly Dávila. Y saludos a nuestra familia desde Virginia, los Estados Unidos. Nos escribe Joander Aguillón. Saludos, saludos para todos esos nuestros oyentes que nos escuchan en diferentes...

0: partes del mundo escuchando Solo para Enamorados.
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0: Por acá. Bueno, saludos a quienes se nos visualizan a través de mi cuenta en TikTok. Saludos. Por acá otro mensaje que nos llega a través del 0424-719-0691.
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0: Nos piden dos temas de La Oreja de Van Gogh, Rosas y La Playa.

0: Otro mensaje por acá nos dicen: saludos desde el Caracolí, Liliana Rangel, excelente programa, saluditos. Otro mensaje que nos llega a través del 0424-719-0691, nos escriben: buenas noches desde Tucupita, te saluda Luis Márquez. A full sintonía con la música romántica para saludar a mi pequeña familia, María Elena, Saraí Márquez, Ana Márquez, que están a full sintonía.
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0: Más mensajes, buenas noches, felicitaciones por tan excelente programa que llega al alma. Por favor, para felicitar en Mérida a una hermosa dama, Miyeli Duarte, con el tema de Luis Miguel.

Bueno, saludos para Miguel y... Miguel y Duarte. Ya le vamos a colocar ese tema para complacerla.

Recuerden seguirme en las redes sociales, me ubican como Aleiner Ardila en el Facebook, en Instagram, en Telegram, en TikTok, estamos en vivo.

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1: 0424-719-0691. 0424-719-0691. Allí escuchamos a Adituso, No te vayas. Esto es solo para enamorados.

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0: Excelente, este 2-1 de Oreja de Van Gogh. Estoy solo para enamorados. Por acción 104.5, la diferencia en el dial. Saludos para nuestros oyentes que están ahí conectaditos con nosotros siempre. Dice saludos a mi hijo Jonander Aguillón, escuchando la radio. Saludos para él. Qué bueno que esté ahí reunidos en la familia. Saludos para Ninoska Villaza Mil. Uy, tenemos una barbaridad de mensajes. Dice, hola, buenas noches desde Mucujepe. Saludos, Maximina Suescún.
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0: Desde Guayabones para mi pana en Argentina, todavía no lo creo.
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0: Buena programación, nos escribe Joan.
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0: Bueno, y nos escriben, Inosca Villasmil dice, saluditos para mi hijo Leonelli y mi esposo Luis Leoni. En La Palmita, estado Mérida. Bueno, saludos también para mi gran amiga Zoraida en el sector de La Onda, conectada con nosotros. Zoraida Araque. Saludos. Dice por acá el pollo, el terror de las mujeres de Caño Seco. Bueno, eso sí lo creo. Pero el pollo se puso serio porque se nos va a casar. Se nos casa el pollo Márquez. Ninoska dice full sintonía. Dice buenas noches. Buen programa, Nelly Mora, Picón, desde La Tendida.

0: Solo para enamorados. Por acá nos escribe, dice, buenas noches desde Santa Bárbara, vía SEA. Rita Rosales.
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0: Saludos para Elisa también. Dice, excelente programa, saludos a mi familia en La Pedregosa, nos escribe Joan. Joana Mendoza, saludos.
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0: Saludos para mi esposa Nelly Dávila y saludos a nuestra familia desde Virginia, los Estados Unidos.

Bueno, recuerden, el día de mañana va a haber una jornada de masajes, mañana y el viernes. Se estará realizando una jornada de masajes en Fisión. En Fisiomar, que está en el barrio del Carmen, y en Aurea, que está donde quedaba antes que torta. Es gratuita. Una terapia de masaje está en como entre $20, si no digo más. Y ustedes con solamente llevar un juguete que esté en buen estado, un juguete nuevo para los niños que tanto lo necesitan en La Guaira, pues que va a alegrar la sonrisa de estos pequeños que han pasado esta dificultad. Así que si usted se anota, mañana y el viernes, una jornada de masajes en Fisiomar y en Aurea, que está donde queda Qué Tortas, donde quedaba Qué Tortas. Con especialistas, con fisioterapeutas. Así que no se deje engañar. Y el pago de las sesiones con un juguete.

0: un juguete para los niños. ¿Qué más quieren? Dios mío, no le podemos dar más.
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0: Por acá nos escriben buenas noches para complacer a Natalia, María Angélica en San Antonio, que las quiero mucho.
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0: Bueno, complacidos con este tema de La Oreja de Van Gogh.

Saludos para Jorbi, gracias. Dice por acá Juan Pablo Rosso, dice saludos para mi esposa Diana Maldonado.

Bueno, por acá nos quedan otros mensajes, ya lo vamos a compartir, que se nos van, llega uno y se borra el otro. Bueno, queridos oyentes, recuerden, si se quieren unir a nuestro grupo en WhatsApp y estar pendientes del programa, de la programación de Solo para Enamorados, ustedes nos escriben por WhatsApp o nos escriben por TikTok al privado y nosotros le agregamos.

Dice por acá, vamos a ver este mensaje. Dice, para felicitar a todas las profesoras del Liceo Rafael María, principalmente para Marbelis Márquez en La Tendida, con dos buenas canciones. Claro que sí.

Bueno, queridos oyentes, recuerden que más música romántica les acompañará hasta las 12. Más música romántica les acompañará hasta las 12. Dice por acá, saludos a Jorvin. Dice saludos desde Chile a mi querido Vigía.

Recuerden que más música romántica les acompañará hasta las 12. Yo sí me despido a la llanera. Nos encontramos mañana a partir de las 8 de la noche en una edición más de Solo para Enamorados. Hemos estado laborando en la presidencia de la estación la licenciada Carmen Beatriz Márquez. En la gerencia general Jimel Guerrero. En la dirección de la estación Emanuel Méndez. En la dirección comercial Yesibel Arellano. En la coordinación técnica Miguel Rodríguez y José Márquez, también en grabación, edición y montaje. En nuestra planta transmisora Jimiro Belandria. Y en la conducción, producción y musicalización de este espacio, este servidor Aleiner Ardila. Aleiner Ardila. El 32.821, productor nacional independiente. Recuerden ubicarme en las redes sociales, me ubican en TikTok como Aleiner Ardila. En el Facebook, en Instagram, en Telegram. Vayan con Dios, cuídense mucho y que viva el amor. Los dejo con este hermoso tema. Mi vida eres tú. Se les quiere. Cuídense.

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3: 10:52. 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
0: 11. 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
0: 11:58 minutos. Ahora, escuchemos las gloriosas notas del himno nacional de la República Bolivariana de Venezuela. Letra, Vicente Salias. Música, Juan José Landaeta.

Himno del Estado Mérida. Música, Gil Antonio Gil. Letra, Antonio Febres Cordero.

A continuación, himno del municipio Alberto Adriani, letra y música del doctor José Ananías Márquez.

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0: 12:58 minutos. 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

0: Una, 12 minutos. 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

1:59. 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

22 minutos. 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
0: 3, 2 minutos.

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3:14. 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
0: 3:58 minutos. 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
3: 4:55 minutos. 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

5:15 minutos. 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

5:23. 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

5:31. 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

5:37 minutos. 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
2: 5:46 minutos. 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
0: 5:55 minutos. Ahora, escuchemos las gloriosas notas del himno nacional de la República Bolivariana de Venezuela. Letra, Vicente Salias. Música, Juan José Landaeta.

Himno del Estado Mérida. Música: Gil Antonio Gil. Letra: Antonio Febres Cordero.

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1: 6. 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

6:07. 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

6, 14 minutos. 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
1: 6:22. 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
1: 6:37 minutos. 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

6:44 minutos. 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
0: 6:50 minutos. 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
1: 7. 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
2: Muy buenos días, tengan todas y todos ustedes, sean cordialmente bienvenidas y bienvenidos a su noticiero matutino de hoy jueves 23 de julio del año 2026. Reciban los buenos días de todo el equipo que labora con mucho cariño para ustedes la mañana de hoy en la presidencia, licenciada Carmen Beatriz Márquez. En la gerencia general, el licenciado Jimmy Guerrero. En la dirección, el licenciado Emmanuel Méndez. Dirección comercial, abogado Jessy Beli Arellano. En la gerencia técnica, el ingeniero Miguel Rodríguez y José Pollo Márquez. Grabación, edición y montaje, José Aurelio El Pollo Márquez. En la planta transmisora, el señor Algemiro Velandia. En los controles, Gabriel Paredes. Y quien narrará para ustedes, Yurima Ramírez, certificado de productor nacional independiente número 32.765. Son las 7:05 de la mañana. Recordamos nuestros números de contacto: 0275-881-2240, 0275-881-0104. Mi número celular: el 0414-757-5595. También nos pueden seguir en el Instagram y en TikTok como @acción104vigía. 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De igual manera, les recuerdo que me pueden seguir en TikTok como @yurimaramirez493. Bien, y a las 7:06 de la mañana, recordamos que llegamos a ustedes gracias a nuestros anunciantes publicitarios, como lo son Inversiones Selle Compañía Anónima, tu agente autorizado Movistar. 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Bien, a las 7:07 de la mañana avanzamos con las informaciones. Falleció mujer tras intensa agonía de 4 días luego de ser arrollada en Tovar. Tras una dura batalla de 4 días por su vida, falleció en las instalaciones del Instituto Autónomo Hospital Universitario Los Andes la joven Matilde Echerría Gutiérrez, de 26 años de edad, quien había sido víctima de un trágico arrollamiento en el municipio Tovar. El hecho vial ocurrió cuando Gutiérrez se desplazaba a bordo de una motocicleta marca Vera, modelo Milán 150, de color blanco, año 2025, en compañía de Alison Miguel Flores, de 36 años de edad. Ambos fueron embestidos por un vehículo en el sector Virgen del Carmen, cuyo conductor huyó del sitio sin prestar auxilio. Inicialmente, la joven fue auxiliada e ingresada al Hospital 2 San José de Tovar. Dada la gravedad de sus lesiones, los galeros ordenaron su traslado urgente al Instituto Autónomo Hospital Universitario Los Andes en Mérida. Los médicos tratantes le diagnosticaron un traumatismo craneoencefálico severo y escoriaciones múltiples, cuadro clínico que lamentablemente no logró superar a pesar del esfuerzo del personal médico. El sábado, minutos después de registrado el siniestro, activaron un amplio despliegue policial en la zona que permitió la captura en flagrancia del conductor y la retención del automóvil involucrado. El sujeto fue puesto a la orden del Ministerio Público, instancia que lo presentó ante el tribunal competente, donde se decretó oficialmente la privativa de libertad mientras continúan las investigaciones de ley. 7:09 imputarán por homicidio al conductor ebrio que arrolló a la peluquera Matilde. Este lunes se conoció que El ciudadano que arrolló en Tobar a la peluquera Matilde Echerría será trasladado próximamente a la Fiscalía del Ministerio Público para imputarle por el delito de homicidio a título de dolo eventual. Este suceso ocurrió el fin de semana en Tobar, estado Mérida, en Venezuela. El sujeto fue atrapado luego de escapar del lugar del arrollamiento y fue privado de libertad en el circuito judicial de Mérida por lesiones culposas a título de dolo eventual. Sin embargo, tomando en consideración el fallecimiento de la víctima, será trasladado próximamente a la Fiscalía del Ministerio Público para imputarle el homicidio a título de dolo eventual. El resultado de la prueba de alcoholemia fue positivo. 7:11 minutos. 7:11 minutos. En un procedimiento que conmocionó a la comunidad del sector Mucura, en funcionarios de la Policía Nacional Bolivariana, adscritos a la estación policial del municipio Ezequiel Zamora del estado Aragua,

7:11 minutos en un procedimiento que conmocionó a la comunidad del sector Mucura. En funcionarios de la Policía Nacional Bolivariana adscritos a la estación policial del municipio de Ezequiel Zamora del estado Aragua rescataron con vida a un bebé en estado de abandono durante las últimas horas. El hallazgo se produjo en una zona boscosa de esta localidad luego de que un habitante del sector alertara a las autoridades sobre la posible presencia de un infante en el área. Al llegar al sitio, los uniformados se internaron en la densa vegetación y guiándose por el sonido de los débiles llantos que provenían del espeso monte, lograron ubicar al pequeño. Tras el rescate, la comisión policial trasladó de urgencia al neonato hasta el hospital Dr. José Rangel de Villa de Cura, donde el personal de guardia le realizó una evaluación médica integral. Los primeros reportes indican que el infante se encuentra en condición de salud estable, fuera de peligro. El caso fue notificado de inmediato a las autoridades de protección infantil y al Ministerio Público. En este sentido, el Consejo de Protección de Niños, Niñas y Adolescentes del municipio Zamora, presentado por la abogada de Chuari Rivero, se apersonó en el centro de salud para asumir la custodia preventiva del bebé y formalizar el procedimiento legal correspondiente, garantizando así el resguardo de sus derechos. 7:12 minutos. 7:12 minutos, avanzamos con las informaciones. Asesinan a comerciante, su madre infartada y su esposa desaparecida en Jesús Enrique Lozada. En un horrendo crimen sacudió al estado Zulia. Este miércoles, el comerciante italiano Enzo Cacamo fue acribillado a tiros cerca del mediodía en su negocio de venta de alimentos para ganado ubicado en el sector El Guayabo. Durante el hecho, su esposa de la misma nacionalidad desapareció en la escena porque se presume que fue raptada durante la huida de los atacantes. La trágica noticia provocó que la madre de Cacamo sufriera un infarto agudo del miocardio, siendo trasladada de urgencia a un centro médico donde su estado de salud es crítico. Las investigaciones se encuentran en marcha para esclarecer el hecho y dar con el paradero de la dama desaparecida. 7:14 minutos. 7:14 minutos, avanzamos con más informaciones. Solicitaban $300 para su libertad, detienen a 4 personas por retener contra su voluntad a joven en Maracaibo. 2 hombres y 2 mujeres fueron retenidos por funcionarios del CIPES adscritos al Servicio de Investigación Penal del Estado Zulia, luego de que fueran atrapados en flagrancia por la privativa legítima de libertad de un joven en el oeste de Maracaibo. Los capturados quedaron identificados como Mar Enrique González Amunives, de 28 años de edad, María Antonieta Castro Villa, de 25, Ingrid Yamilet López Villa, de 29, y Jonathan José Chirino Pérez, de 26 años de edad, quienes fueron ubicados frente a Puli Lavado Virgen del Carmen del barrio Valle Alto, a la carretera vía a la Concepción en la parroquia Francisco Eugenio Bustamante. Los uniformados llegaron al lugar luego de que conocieron la denuncia de una mujer, madre de la víctima, quien expuso que personas desconocidas se habían comunicado con ella exigiéndole $300 a cambio de la libertad de su hijo y que este sería el punto de intercambio. El joven manifestó que estas personas lo habían golpeado durante la retención ilegal y era la forma de presionarlo para el pago de una deuda. 7:15 minutos. Alud sepulta 3 autos en la colonia Tobar. Sismo habría generado el deslizamiento de tierra en el sector La Ballesta. Un deslizamiento de tierra originada por un sismo dejó 3 vehículos tapiados en el sector La Ballesta en la colonia Tobar, en el estado Aragua, este martes 21 de julio. Los automóviles estaban estacionados frente a un reconocido establecimiento comercial de la zona cuando ocurrió el hecho. Aproximadamente a las 5 de la tarde, reseñó Notitarde. El informe preliminar de las autoridades confirmó la ausencia de personas lesionadas o pérdidas humanas, aunque sí constató daños o más.

0: consideración en los automóviles tapiados. La Celsalud, Organismo de Seguridad e Inspección, iniciaron las evaluaciones correspondientes para determinar las condiciones del terreno y estabilidad del área. 7:17. 7:17. Detienen a un hombre por sabotaje al sistema eléctrico nacional. Además, se resistió a la autoridad. Un hombre quedó tras las rejas luego de fuese encontrado manipulando el tendido eléctrico en el barrio El Progreso de Maracaibo, lo cual es un delito tipificado como sabotaje al sistema eléctrico. La detención fue practicada por funcionarios del Servicio de Investigación Penal del Estado Zulia, quienes fueron a la citada comunidad a ponerle en conocimiento de que existía una denuncia en su contra por su presunta comisión de uno de los delitos previstos y sancionados en la Ley Orgánica sobre el Derecho de las Mujeres a una Vida Libre de Violencia. 7:45. Inicia proceso de extradición. Capturan en Italia a mujer solicitada por Interpol en Venezuela tras millonaria estafa. Funcionarios internacionales concretaron la detención de María Violeta Agüero Bravo, de 38 años de edad, quien se encontraba evadida de la justicia venezolana y figuraba con notificación roja de Interpol por su participación en los delitos de estafa continuada y agavillamiento. Tras ser ubicada y aprehendida en territorio italiano, la ciudadana, cuya solicitud formal fue emitida por la Sala Penal del Tribunal Supremo de Justicia el 19 de diciembre del año 2022, enfrenta su segunda captura en suelo europeo luego de que hace 3 años fuera interceptada por las autoridades en Madrid, España, ocasión en la que logró recuperar su libertad antes de ser nuevamente rastreada. De acuerdo con las investigaciones del caso, el modus operandi de la implicada consistía en operar junto a su entonces esposo mediante la propuesta de un supuesto negocio sumamente rentable bajo la fachada comercial de un establecimiento denominado Manhattan Boutique, la cual presuntamente estaría instalado en un centro comercial de la ciudad de Barquisimeto, Estado Lara. Bajo la promesa de inversión, la pareja logró convencer a una víctima para que aportara la suma de $203,000 bajo el argumento de que dicho capital serviría para destrabar y liberar otros fondos millonarios que los falsos comerciantes supuestamente mantenían retenidos en una entidad bancaria en Portugal. 7:21. Avanzamos con publicidad.
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Así lo informó el profesor Gustavo Pereira, director y entrenador de la referida escuela, quien destacó la emotividad de la jornada. Nos sentimos muy emocionados, ya que para ellos es algo distinto que les permite salir de la rutina y del día a día, de la difícil situación que han pasado. A propósito, es a incluirlos en las actividades deportivas para que se sientan a gusto en nuestro pueblo, expresó. Asimismo, agradeció de manera especial el valioso respaldo de los entrenadores y representantes de la institución para hacer posible este encuentro solidario. Durante la entrevista, el profesor Pereira detalló el funcionamiento interno de la escuela, la cual cuenta actualmente con 7 categorías activas, que abarca desde los más pequeños de 4 años hasta los 17 años de edad. Los entrenamientos se desarrollan los días martes a jueves y viernes en un horario comprendido entre las 2 de la tarde y las 5 de la tarde, manteniendo las puertas abiertas durante todo el año para los nuevos talentos. 7:27 minutos. Protección Civil continúa recibiendo donaciones para afectados por eventos naturales. La Gobernación del Estado de Mérida, a través de Protección Civil, mantiene activo el centro de acopio ubicado en la Avenida Los Próceres de la capital merideña, con el propósito de seguir recibiendo ayudas humanitarias destinadas a las familias afectadas por eventos sísmicos del 24 de junio. Las autoridades regionales invitan a la colectividad, empresas privadas, instituciones y público en general a sumarse a esta jornada solidaria, reforzando la importancia de la ayuda comunitaria en momentos de emergencia. Se requieren alimentos no perecederos, agua potable, medicamentos no vencidos, artículos de higiene personal. Estos insumos permiten continuar brindando asistencia a quienes más lo necesitan y fortalecer la respuesta humanitaria en la entidad. 7:28 minutos. Juventud y Guardia del Pueblo despliegan cuarta fase de Mi Cancha Bonita. Con el propósito de garantizar espacios dignos para la recreación, la sana convivencia y el desarrollo deportivo de la juventud y del adulto mayor, inició formalmente la cuarta fase del plan Mi Cancha Bonita en el estado de Mérida. En esta etapa serán rehabilitadas 9 canchas deportivas en los municipios Pueblo Llano, Tobar, Libertador y Campo Elías, consolidando el trabajo articulado entre el gobierno nacional, las estructuras comunitarias locales, fortaleciendo la participación comunitaria en la recuperación de los espacios públicos. Con este despliegue, Mi Cancha Bonita supera las 50 canchas totalmente embellecidas y acondicionadas en la entidad. Las labores incluyen pintura, demarcación técnica, iluminación, reparación de cercas perimetrales, instalación de arquerías y tableros, garantizando espacios seguros y funcionales para la comunidad. 7:30 minutos. Protección Civil Mérida reportó afectaciones leves en 5 municipios. Las precipitaciones registradas en las últimas horas en el estado de Mérida, asociadas al paso de la onda tropical número 28 y a una baja presión proveniente de Colombia, generaron afectaciones menores en los municipios Rangel, Pueblo Llano, Aricagua, Miranda y Libertador, gracias a las acciones preventivas ejecutadas en el marco de la Fuerza Tareante 2025. Se evitaron daños mayores en comunidades y correderos viales. No se reportaron pérdidas humanas ni familias damnificadas, pese a la intensidad de las lluvias que ocasionó el aumento del caudal de los ríos Chama, Motatán y Santo Domingo. Las canalizaciones realizadas en los ríos y quebradas han dado resultados positivos, reduciendo el impacto de las precipitaciones registradas durante las últimas horas y fortaleciendo la prevención comunitaria en la entidad. 7:31 minutos. Mérida recibió con honores el Cuerpo de Bomberos de la Universidad de los Andes el pasado 20 de julio de 2026, tras 16 días de labores interrumpidas en La Guaira, donde atendieron la emergencia provocada por el doblete sísmico de magnitud de 7.2 y 7.4 ocurrido el 24 de junio de 2026. El acto central se realizó en el patio del Centro Comercial Rodeo Plaza, donde la comunidad se unió para aplaudir la valentía de los rescatistas. Durante la ceremonia, un sacerdote ofreció una oración, la bendición para el grupo, y la estudiante Isabela Cardona interpretó el himno nacional.
Nadia González, coordinadora de Relaciones Interinstitucionales de Ingeniería y profesora invitada de Humanidades, fungió como oradora de orden y destacó que la valentía de los bomberos fue humana, sin capas ni superpoderes. Mientras en Mérida se organizaban centros de acopio, los bomberos estaban en el epicentro de la tragedia. Sostuvo y subrayó que el alma, disciplina, estudio y abnegación se hizo tangible en cada pilar movido con sus manos. Paula Marcoli, presidenta del Centro Comercial Rodeo Plaza y representante de la Fundación Animales Sin Nombre, expresó su profunda admiración por el trabajo del equipo bomberil. Uno de los momentos más conmovedores fue el testimonio de los bomberos sobre Hidráulica, una gatita rescatada en Macuto que se acercó a su campamento el primer día y se convirtió con ellos durante los 16 días de misión. También lograron rescatar a otros 5 animales. Los bomberos confirmaron que trajeron a Hidráulica a Mérida para asegurar su bienestar. El acto cerró con un compromiso de la comunidad merideña de mantener vivo el ejemplo de entrega y servicio demostrado por su cuerpo de bomberos. 7:34 minutos. A las 7:34 minutos avanzamos con las informaciones locales. Plenaria del Consejo Municipal Alberto Adriani designa oradora de orden del Día del Periodista. En sesión ordinaria, la plenaria del Consejo Municipal de Alberto Adriani aprobó la designación a la licenciada Tairi Karina Villalobos Romero como oradora de orden de la sesión especial con motivo de la conmemoración del Día del Periodista. La decisión fue adoptada por 2 concejales como reconocimiento a su trayectoria profesional, compromiso con el ejercicio responsable del periodismo y valioso aporte al fortalecimiento de la comunicación social en el municipio. La sesión especial constituirá un espacio para exaltar la labor de los periodistas, quienes con ética, compromiso y vocación de servicio contribuyen diariamente a mantener informada a la ciudadanía y a fortalecer los valores democráticos. El Consejo Municipal de Alberto Adriani extiende su felicitación a todos los profesionales de la comunicación y reitera su reconocimiento a quienes desde el ejercicio periodístico trabajan por el desarrollo y bienestar de la comunidad. 7:35 minutos. 7:35 minutos. Jugarán finales de bolas criollas Frevigía 2026 a Cabisur. Cumpliendo la excelente labor de la Liga de Bolas Criollas en Alberto Adriani, este viernes y sábado se desarrollarán las finales de la Copa Frevigía 2026 en las instalaciones de la Cámara de Comercio e Industria del Vigier Sur del Lago. La información la dio a conocer Virgilio Gillo Arellano, quien informó que en los renglones masculino y femenino realizarán las finales de este fin de semana. Destacó Arellano que la actividad fue suspendida por los hechos ocurridos en la región central del país que requirieron atención de todos los vigienses y respeto a las vidas perdidas en esta catástrofe nacional. Subrayó Arellano que las finales iniciarán a las 7 de la noche en la categoría femenina cuando se vean las caras a Revelación versus Migarca. Posteriormente a las 9 de la noche jugarán Sierra Dorada Grill versus Pantera de Mucujepe en masculino. Manifestó el organizador que el sábado a partir de las 7 de la noche se enfrentarán en la final femenina las Consentidas versus Alcaldía Alberto Adriani y a las 9 de la noche en el renglón masculino Novatos versus Revelación. Finalmente Arellano dijo que serán premiados el mejor arrime y mejor boche masculino y femenino. 7:38 minutos. Gobierno de Lisandro Segura coordina activación de dispositivo de seguridad por reparación de tuberías con el propósito de resguardar la integridad de los conductores y garantizar la fluidez vehicular. El alcalde Lisandro Segura sostuvo una reunión este miércoles con representantes de Hidroben, organismo de seguridad del Estado, las gerencias de ingeniería y planeamiento urbano local, vialidad, seguridad ciudadana y la unidad de gestión de riesgo y administración de desastre. El encuentro permitió coordinar un dispositivo de seguridad vial ante la nueva rotura de la tubería principal de 10 pulgadas de la intersección con la avenida José Antonio Páez frente al centro comercial Junior Mall. El burgomaestre explicó que ante esta es la tercera falla registrada
esta semana, ocasionada por el desgaste de la tubería. Esta tubería

0: de vieja data y de asbesto, ya ha cumplido su vida útil y se fractura con facilidad por la presión del agua, dañando el asfalto y afectando el tránsito. Desde el gobierno municipal hemos respondido de manera oportuna en coordinación con Hidroven en la reparación de varias tuberías. En este sentido informó que motivado a los trabajos que hará nuevamente se coordinó el despliegue con los organismos de seguridad para el cierre preventivo a la altura del sector La Chatarrera. Los vehículos serán desviados hacia el barrio Bolívar para conectar con la avenida 15 y luego la José Antonio Páez. Frente a informaciones en algunos medios de comunicación, el burgomaestre desmintió categóricamente que los trabajos carezcan de señalización. Es completamente falso que no haya señalización. Siempre hemos colocado cauchos reflectivos, cintas, mechurrios y muros de tierra, pero ha dominado la imprudencia de algunos conductores. En esta ocasión instalaremos la mayor iluminación posible mientras se ejecuten las labores. Segura exhortó a los ciudadanos a tomar previsiones, mantener la precaución, especialmente en horas nocturnas, y colaborar con los funcionarios de la Alcaldía Hidroven y la Policía del Estado. 7:41 minutos. Gobierno Lisandro Segura continúa entregando ayudas a familias damnificadas de La Guaira. El gobierno del alcalde Lisandro Segura continúa entregando ayudas sociales a familias damnificadas del estado de La Guaira que llegaron al municipio por sus propios medios tras el doblete sísmico del pasado 24 de junio. En esta oportunidad, Jan Franklin Rojas, concejal de la parroquia Gabriel Picón González, informó que se trata de un tercer grupo familiar compuesto por 4 personas alojadas por sus propios medios en hogares de sus familiares en el sector La Montañita de La Palmita. En este sentido, Rojas, acompañado por John Serpa, jefe de compras de la alcaldía, entregaron 4 colchonetas individuales, 4 sábanas individuales, 4 almohadas individuales, 2 paquetes de pañales y medicamentos para una niña con una condición especial, además de 3 alimentos de primera necesidad. La situación de cada uno de ellos es precaria, producto de los 2 terremotos, o sea que hoy el alcalde Lisandro Segura les brinda este significativo apoyo con algunos enseres, alimentación y medicamentos, enfatizó. De esta manera, la gestión municipal reafirma su compromiso con quienes lo perdieron todo y que ahora, en tiempos de dificultad, necesitan una mano amiga. 7:43 de la mañana, y a esta hora de la mañana avanzamos con la publicidad y recordamos que llegamos gracias a Inversiones Selle Compañía Anónima. 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

7:58. 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
1: Muy buenos días para toda Venezuela, saludos. Hoy jueves 23 de julio estamos transmitiendo nuestro programa número 458 de Patria que Lucha, llegando a ustedes a través de la señal de Radio Miraflores, la voz de la verdad, hoy desde el puesto de comando central de la ciudad de Caracas, donde funciona todo el centro de operaciones para la atención a nuestros protegidos y protegidas de la patria. Tenemos información bien importante, lo que a usted no le dicen, lo que usted no sabe y lo que usted no ha visto, lo va a ver aquí a través de Patria que Lucha, porque Venezuela está en proceso de reconstrucción. Comenzamos como siempre nuestro programa a través de la señal de Radio Miraflores y toda la red de emisoras que nos acompañan en la transmisión. Comenzamos este jueves 23 de julio con las palabras del comandante. Muy buenos días, adelante.
0: Comandante Chávez, la voz que marcó el rumbo.
2: Como dijo Cristo, dejad que los niños vengan a mí, porque de ellos será el reino de los cielos, el reino de la igualdad, el reino de la felicidad. Como dijo José Martí, todo lo que hacemos es para los niños y es para las niñas. A todos los niños y niñas de Venezuela y del mundo, vaya nuestro corazón, nuestro amor, nuestras bendiciones y nuestro compromiso de seguir batallando y labrando la patria para los niños, la patria para las niñas. ¡Que viva la patria, niña!
1: Que viva la patria, niña. Por todos ellos, por todas ellas, trabajamos incansablemente. Esta semana se celebró el Día del Niño y la Niña en Venezuela. Se hicieron actividades en todos los campamentos, en las distintas comunidades de todos los estados del país. Eso son cosas que no se muestran, no se ven. Hay quienes no las han querido resaltar, pero particularmente quiero agradecerle

0: a todos los voluntarios, voluntarias, a las organizaciones sociales que estuvieron participando en la actividad del Día del Niño, porque al final de cuentas todos nosotros en esta patria querida luchamos por el futuro de nuestros hijos, de nuestras hijas, y en esas reflexiones que siempre comparte el comandante Chávez con nosotros, escuchamos: dejad que los niños vengan a nosotros, los niños de esta patria, las niñas de esta patria, la patria que también es una niña. A ustedes, padres y madres que nos están escuchando, después de todo lo que hemos vivido durante prácticamente un mes, ya mañana cumplimos un mes de lo que ha vivido Venezuela, hoy les voy a compartir información, algún material, algunas orientaciones precisamente relacionadas con las actividades que se están haciendo en todo el territorio nacional en el marco de la atención a nuestros protegidos y protegidas, de los niños y las niñas de la patria. Vamos de una vez, junto con todas y todos ustedes, a compartir también la frase del día de hoy, porque para nosotros cada día comienza, pues siempre lo compartimos con una frase importante. Adelante.
1: La frase del día, porque las palabras no solo informan, también construyen futuro.
0: Sí, cada vez que sus hijos se unen para cuidar la vida y tender la mano a quien más lo necesita. Repito, Venezuela renace. Cada vez que sus hijos se unen para cuidar la vida y tender la mano al que más lo necesita. Esta frase la agarramos de las redes sociales, porque en todos lados hay que hacer el reconocimiento a los voluntarios, voluntarias, a las personas que han estado de manera desinteresada atendiendo, acompañando, uniendo esfuerzos, uniendo un granito de arena para proteger, para cuidar, y en cada acción desinteresada, voluntaria, va renaciendo la patria. Hemos visto acciones hermosísimas, ya en unos minutos se los voy a compartir, como en todo el territorio donde ha habido emergencias, no ha parado Venezuela de atender, de proteger, de cuidar, de hacer lo que nos corresponde hacer, y es parte de lo que hoy quiero compartir con ustedes. Antes de eso quiero compartirles una imagen hermosísima del día de ayer. Ayer se hizo una movilización extraordinaria. La clase trabajadora en la Plaza Caracas estuvo acompañando lo que fue la audiencia de el presidente Nicolás Maduro Moro, y logré captar esa imagen donde está la primera combatiente Cilia Flores, el presidente Nicolás Maduro, pintado por la clase trabajadora, pintado por nuestro pueblo, y le pusimos título a esa imagen: un pueblo consciente y organizado y decidido a defender la paz. Hay quienes celebraron, hay quienes siguen apostando a la destrucción de la patria, hay quienes hicieron fiesta con la tragedia que vivimos el 3 de enero, la tragedia que vivimos el 24 de junio, y hay quienes de manera consciente, organizada y decidida han enfrentado todas esas adversidades para garantizar la paz. Y a quienes apuestan a otra cosa, de este humilde espacio yo tengo que decirlo, hay quienes pretenden decir que el chavismo, la revolución bolivariana, que ha entregado principios. Si hay un principio fundamental de la revolución bolivariana, ha sido precisamente la vía pacífica. El comandante Chávez tomó el rumbo pacífico, el rumbo democrático, el rumbo de la revolución por el camino más difícil y más complejo. Es muy fácil para quienes nunca han levantado una escoba, una pala.

mucho menos un arma, salir a cuestionar la posición pacífica y garantista de futuro de nuestro pueblo. Desde aquí, yo, por supuesto, tengo que decirlo, para nosotros es importante que se demuestre la inocencia del presidente Nicolás Maduro. Y la demostración de la inocencia del presidente no pasa por confrontaciones violentas. Hay quienes apuestan a la confrontación violenta. Nicolás es inocente, Cilia es inocente, y la historia los absolverá. La historia nos ayudará a demostrar su inocencia. Y por eso quería mostrarle esa bonita imagen del día de ayer, donde estuvimos en la Plaza Caracas acompañados de nuestro pueblo querido, junto con el hijo del presidente Nicolás Ernesto, con la almirante Carmen Meléndez, con Naón Fernández, con Eduardo Piñate y un sinfín de dirigentes nacionales que estuvieron allí para acompañar desde la distancia, pero con el mismo compromiso revolucionario, la audiencia del presidente Nicolás Maduro. Y bueno, entramos en materia. Ayer el presidente de la Asamblea Nacional, el doctor Jorge Rodríguez, quien está a cargo de el Comando Central de Atención a toda la situación producida por el doble sismo del pasado 24 de junio, presentó su reporte ordinario de lo que ha sido el balance. Comenzamos primero con el parte oficial del 22 de julio, porque llegamos a la cantidad de vidas salvadas, 16.740 vidas salvadas. Es importante resaltar siempre ese número. Generalmente todos comienzan por la cantidad de fallecidos. Ya voy a hacer un comentario sobre eso, pero muy poco.

voluntarios y voluntarias de organizaciones sociales y de cuerpos de rescate, de organizaciones de distinta índole. Yo voy a hacer una corrección aquí. Por favor, ayúdame aquí en la pantalla. Ayúdame aquí en la pantalla. No, vale. Como estaba hace un momento, que se veía correcto. Gracias. Ajá. Para poder verlo. Voy a agarrar por aquí. 16.740 heridos, 6.462 personas rescatadas, 5.398 personas fallecidas, y este ha sido un gráfico que les mostré hace un tiempo, donde les decía la curva decreciente ha ido incrementándose cada día que se van removiendo escombros, van apareciendo los restos de quienes no pudieron sobrevivir en el terremoto. Es irresponsable lo que algunos personeros quisieron decir, elevando cifras, diciendo que habían 50.000 muertos, 100.000 desaparecidos, esas acciones exagerativas de quienes apuestan precisamente a dimensionar de manera estratosférica la tragedia, no entienden que cada día que va apareciendo un cuerpo de un familiar, de un venezolano, una venezolana, se va reportando y va recibiendo atención directa de manera automática. No existe ningún registro que demuestre que no se haya atendido humanamente a nuestro pueblo. Ayer en el programa de Diosdado Cabello vi cuando el ministro de Interior y Justicia estaba comentando un tuit de una persona que decía que el chavismo estaba matando gente, recordaba, y no han dicho que es que no hay gente, no hay chavistas, que no hay gobierno, que no hay revolución, no hay atención en La Guaira. Bueno, van a tener que ponerse de acuerdo, porque lo que sí se está haciendo es removiendo escombros, levantando planchones, rescatando vidas, y las que no se pudieron rescatar, se están recuperando los cuerpos de quienes perdieron la vida. Esa ha sido una tarea titánica, y por supuesto nuestra palabra de condolencia a todos los familiares. Más de 128.000 familias atendidas, 107 campamentos transitorios. Por favor, ponme la lámina de los campamentos transitorios, porque tenemos hasta ahora 107 campamentos transitorios, un total de 27.898 personas atendidas en los campamentos transitorios de Caracas, Miranda, Aragua y de La Guaira. En todos estos estados hay campamentos para atender a las familias que perdieron sus casas o que sus casas fueron severamente afectadas. Hay familias que están en los campamentos que sus casas están en alto riesgo, y aunque no han perdido todavía la infraestructura de su hogar, están en alto riesgo y como medida preventiva han sido trasladados a los campamentos de carácter transitorio. Y paso de una vez a informar, sobre todo para quienes están en los campamentos, porque ya comenzó, por instrucción de la presidenta Delcy Rodríguez, el registro único de vivienda. Este es un registro que está haciendo la Misión Vivienda, y la Misión Vivienda, junto con todo el cuerpo de voluntarios y voluntarias que están trabajando en los campamentos transitorios, arrancaron por La Guaira haciendo el registro único de vivienda. Y esto es importante, no es el registro de familia, es el registro de vivienda, porque se está haciendo el registro de la vivienda que se desplomó, de la vivienda que está afectada, la vivienda que fue etiquetada con rojo o amarillo, y que las personas están en campamento.

0: transitorio o están de alguna forma en un refugio solidario, en una casa de algún familiar. Comenzó en todos estos campamentos, el día de hoy se estarán haciendo en los campamentos, y esto es importante decirle, por favor, nadie caiga en el juego de decir que van a ir a fulano sitio. No, los registros se van a hacer en los respectivos campamentos. Si hay alguien que perdió su vivienda y le están diciendo que tiene que irse a otro lado, esa no es la información. La información correcta es que en sus respectivos campamentos se está desplegando los equipos que ha orientado a la presidenta Delcy Rodríguez a través de la vicepresidencia para el área social, con cada uno de los registradores y registradoras, para que la familia reciba su certificación de registro de vivienda, para que pueda tener un soporte, no solamente por estar en el campamento, sino del registro de su vivienda, para poder comenzar a buscar el historial, por ejemplo, de propiedad de la vivienda, o para poder determinar la ubicación donde se encontraba la vivienda antes del terremoto, y en función de eso ir acompañando a la familia para garantizar la restitución de un hogar digno para su núcleo familiar. Ese es uno de los objetivos de la Revolución Bolivariana. En resumen, en Caracas 41 campamentos, en La Guaira 28 campamentos, en Miranda 28 campamentos, en Aragua 10 campamentos, y esto es importante decirlo, porque en el caso de Caracas hay cerca de 10.000 personas, en La Guaira unas 12.000 personas en campamentos, en Miranda unas 3.500 personas, y en el estado Aragua 842 personas que están siendo atendidas de manera digna. Y en función de eso, quiero compartir con ustedes un material que hemos preparado para compartir, sobre todo por la vocación, la voluntad y el amor con el que en cada campamento están trabajando para atender a nuestro pueblo. Vamos con este material hermosísimo desde los campamentos transitorios para la atención a nuestras familias protegidas.
1: Tras los eventos sísmicos registrados el pasado 24 de junio en Venezuela, el gobierno bolivariano activó una respuesta inmediata para proteger a las familias afectadas. Los campamentos transitorios se han convertido en espacios de resguardo, atención integral y esperanza, donde hombres, mujeres, niños y adultos mayores reciben el acompañamiento necesario para superar este difícil momento.
2: Estamos capacitados para darle la alimentación correcta y variada a todos los protegidos que se encuentran actualmente acá. Le damos alimentación variada, desayunos, almuerzos, cenas. Contamos con un nutricionista que nos permite y nos facilita las necesidades de cada uno de los protegidos acá.
1: En cada campamento se garantiza alimentación, atención médica permanente, medicamentos, apoyo psicológico, espacios para la recreación infantil, servicios básicos y el respaldo de un equipo multidisciplinario comprometido con el bienestar del pueblo.
3: Aquí se hace el desayuno a la hora, su almuerzo muy bueno, estamos al día, aquí se le hace su teterito a los niños, ellos están en lactancia. De hecho, que tenemos una señora que ayer le hicieron cesárea, el bebé está recién nacido y ha sido muy atendido. Las personas enfermas que están de diabetes y necesitan su dieta, aquí se les da su dieta.
1: La unión entre las instituciones del Estado, los organismos de prevención, el poder popular organizado y miles de voluntarios demuestra que la solidaridad sigue siendo la mayor fortaleza del pueblo venezolano.
4: Nosotros en esta tragedia hemos estado apoyando a los chamos con esparcimientos, enseñándoles música, juegos didácticos, con todos los diferentes programas que nosotros trabajamos en el núcleo.
5: Le estamos dando seguimiento médico a sus patologías de base y a las consultas generales que necesiten en su día a día, cumpliendo estancia en estas instalaciones. En primera instancia, cuando llegan estas personas, le abrimos su historia clínica, llenamos sus bases de datos y le damos control y seguimiento a sus distintas necesidades.
1: En los momentos más difíciles, florece la fuerza de un pueblo unido. Con organización, solidaridad y el compromiso permanente de las instituciones revolucionarias, Venezuela continúa avanzando para proteger la vida, reconstruir la esperanza y acompañar a cada familia hasta superar la adversidad. Porque cuando la patria llama, nadie queda solo.
0: Bueno, ahí vimos todo ese hermoso trabajo. Quiero felicitar a nuestros hermanos y hermanas de 23 de enero en el campamento de San Pedro Claver, porque allí estuvimos acompañando la actividad del Día del Niño, pero durante todos los días hemos visto con el amor, con el cariño, con ese entusiasmo y ese espíritu humano que permanentemente están atendiendo a las familias protegidas, la doctora, a los compañeros de las organizaciones sociales, de los colectivos del 23 de enero que están atendiendo a nuestras familias, al equipo de la alcaldía de Caracas que está en ese proceso hermoso de atención y de protección a nuestro pueblo. Pero adicionalmente, también junto con ustedes, hemos estado viendo cómo cada actividad que se va desarrollando, cada actividad en la que nuestro pueblo va apoyando, va acompañando en los centros de acopio, en los centros de atención de salud, están permanentemente dándole a nuestro pueblo cariño. Fíjense el testimonio de esa madre cocinera, esa hermosa señora que dice: estamos atendiendo con cariño su desayuno, su almuerzo, su cena. Un tema vital e importante, que les vuelvo a dejar el material allí: las personas con alguna enfermedad, las personas diabéticas o las personas con hipertensión, les preparan un menú especial para garantizar la condición de salud de esa familia, de modo que no porque están en un campamento disminuya el nivel nutricional o se genere alguna afectación con este vecino o vecina que está siendo cuidado y protegido en los campamentos. Y por eso felicito y le agradezco tanto al equipo del Ministerio de Alimentación, al Instituto Nacional de Nutrición, pero especialmente a todas las cocineras en cada uno de los 107 campamentos donde se está preparando el alimento para atender a las familias, a los movimientos voluntarios, a los compañeros del movimiento de organizaciones de motorizados de alta cilindrada que estuvieron llevándole juguetes, regalos, chucherías. Ellos ayudaron a entregar parquillas. Bueno, hicieron una actividad hermosísima antes de la final del Mundial de Fútbol, pero además a el Sistema Nacional de Orquestas, que ha estado dando clase hace unos días. De aquí le envío un saludo a Jorge Arriaza, porque vimos al nieto del comandante Hugo Chávez también en uno de los campamentos allí en el en Pérez Bonal, dándole a los niños talleres, cursos. A Juan Urrutia, que estuvo dando un recital junto con los muchachos del sistema de orquesta, enseñando a los niños a tocar cuatro, haciendo actividades pedagógicas. Es una actividad hermosa la que se está desarrollando en cada uno de los campamentos. Y digo esto porque hoy voy a entrar en otra materia que tiene que ver con la tragedia. Generalmente las personas que están haciendo de influencer y que se desesperan por conseguir like, y en su desesperación por conseguir like, sin importar lo que digan, sin importar lo que muestren, no se dan cuenta de cómo ha sido toda la cronología. Las primeras horas fue de atención, de rescate de vidas, y había gente que se molestaba porque había máquinas, pero la máquina no podía trabajar si había una vida en medio de la zona de tragedia. Una vez cerrada formalmente las operaciones según el protocolo,

de salvamento, que se dieron aproximadamente entre 10 y 12 días para salvar la mayor cantidad de vidas posible, comenzó el proceso de reconstrucción. Y en ese proceso de reconstrucción, en ese proceso del renacimiento, donde, sí, claro, las primeras horas los rescatistas estuvieron tratando de mover algunos escombros de un lado para otro, para tratar de salvar vidas. Una vez cerrado ese protocolo, comenzó la otra fase. Y la otra fase, que es la fase que considero que ha sido invisibilizada en los medios de comunicación, porque ha habido muchísimo trabajo en remoción de escombros, en la activación de los equipos y las brigadas de demolición controlada. Yo quisiera compartir con ustedes, por ejemplo, todo lo que ha sido después de la devastación. Claro que ha habido afectaciones, y aquí les muestro imágenes de todos los días los equipos, las brigadas trabajando sin descanso, como dice la presidenta Delcy Rodríguez, para ayudar a las familias que, aunque no perdieron el hogar, su casa fue severamente afectada. Y ahí vemos cómo los compañeros de las distintas brigadas, las brigadas de soluciones, han estado de manera activa, permanente y constante en las jornadas de demolición controlada, removiendo escombros, levantando lo que ha sido, todo el material, sedimento, y haciendo operaciones peligrosísimas, operaciones controladas, para evitar que lo que no se terminó de caer genere alguna afectación. Todo ese trabajo que han estado haciendo nuevamente bomberos, rescatistas, protección civil, obreros, brigadistas, voluntarios y los mismos dueños de las casas, pero también el trabajo que está haciendo la milicia, que están haciendo nuestros soldados de la patria, ayudando a remover escombros, a hacer las demoliciones controladas para pasar a la siguiente fase, que es una fase de reconstrucción. Y así como estamos viendo que los equipos han estado en las jornadas de demolición controlada, también en simultáneo y a la par, en todos los estados, los 7 estados más afectados, hay brigadas de reconstrucción, brigadas atendiendo a nuestro pueblo. Y hoy avanzando en este tema, ahí les comparto algunas imágenes de apoyo, porque efectivamente las afectaciones fueron severas. Y en esos niveles de afectación, los ingenieros especialistas fueron precisamente los que empezaron a determinar, no porque una pared se haya roto significa que la casa completamente es decretada como inhabitable, y para eso es el proceso de evaluación de inspección que están haciendo los ingenieros. Una vez realizadas las inspecciones, las brigadas entraron a acompañar, a terminar de demoler las paredes que fueron afectadas, y se desplegó toda una fuerza profesional para acompañar la reconstrucción de viviendas. Y allí les voy a mostrar parte del material que hizo el equipo de la alcaldía de Caracas, de la misión Venezuela Renace, porque verdaderamente ha sido titánico el trabajo, no solamente para la supervisión de lo que han sido las infraestructuras, sino para el acompañamiento a las familias. Y no quiero ser yo, quiero que ustedes escuchen lo que dice el ingeniero, creo que es el micro que tienen marcado con el número 2, lo que dice el ingeniero sobre el gran despliegue que han hecho nuestros hermanos. Saludos a todo el Movimiento Nacional de Profesionales y Técnicos que han estado acompañando en cada uno de estos procesos de supervisión

0: en el territorio nacional. Comparto con ustedes este material y continuamos con Patria que Lucha.
1: ¿Qué significa la etiqueta roja que se le coloca a las edificaciones severamente afectadas por el terremoto? Significa que no puede ser habitable, tiene que ser desalojada. Por ejemplo, hay que recordarlo, el caso de la escuelita San Judas Tadeo en La Pastora. Se le colocó una etiqueta roja y al día siguiente se derrumbó. Es un llamado a respetar la etiqueta roja. Eso no significa que la edificación tiene que ser demolida, no. Significa que pasa ahora a una nueva fase de evaluación detallada. Esta nueva fase, hecha ahora por expertos en ingeniería sísmica, va a tomar la decisión sobre si la edificación puede ser reparada o debe ser reforzada o debe ser demolida. Si se decide que no debe ser demolida, se va entonces por una línea donde se prefiere que sean reparadas, aun cuando después tiene que ser reforzadas. Reparada significa volverla a recuperar la condición que tenía antes del sismo, aun cuando sabemos que es vulnerable a terremotos. Pero eso permite que sea habitable mientras se desarrolla la fase un poquito más extensa, que es de hacer plano, búsqueda de plano, modelos matemáticos, prueba de materiales, proyecto de refuerzo. Mientras se hace ese proyecto de refuerzo, se puede habitar nuevamente esa edificación con tarjeta roja si se procede a un procedimiento de reparación.
0: Importante la explicación que hace el ingeniero Oscar López Sánchez, ingeniero egresado de la Universidad Central de Venezuela y con doctorado en la Universidad de California. ¿Y por qué queríamos compartir esta información con ustedes? Porque resulta que ha habido como una desinformación. No porque un edificio tenga etiqueta amarilla significa que va a ser demolido, o no porque un edificio tenga una etiqueta roja va a ser demolido. Todo requiere de una supervisión. Si tiene etiqueta roja o amarilla, necesita una evaluación de los especialistas para determinar el grado de complejidad de la afectación, si la afectación es solo de carácter estructural o de mampostería, si la afectación es de un nivel o de todos los niveles, si en esa afectación con algunas reparaciones puede cambiar de clasificación y, por ejemplo, una edificación calificada como amarillo o como rojo con algunas reparaciones o con algunos reforzamientos puede pasar a ser habitable. Y es importante, como lo explica allí el ingeniero, si esas reparaciones son viables para declarar su habitabilidad. Por lo tanto, en las especulaciones, yo recomiendo a mis queridos vecinos y vecinas no caer ni en la provocación ni en la especulación. Si van los especialistas a hacer una inspección, una evaluación, acompáñenlos, escúchenlos, vean el nivel de complejidad que tiene cada uno de estos procesos de la Comisión Presidencial de Habitabilidad para poder determinar qué cosas se tienen que hacer. Hay viviendas como las que yo les muestro algunos en pantalla para quienes nos están escuchando por radio. Nosotros vamos compartiendo un conjunto de imágenes de viviendas que tienen afectaciones severas, pero con las reparaciones que se están haciendo pasan y cambian de categoría y pueden ser nuevamente calificadas como habitables, y eso tiene un significado muy importante. Por eso el gran despliegue que se está haciendo tanto en las OPP, las residencias de la Misión Vivienda Venezuela, pero sobre todo con las residencias, con las edificaciones privadas, en las que las juntas de condominio, los mismos vecinos y las vecinas han estado solicitando el acompañamiento de estas brigadas de prevención y de atención que ha desplegado la Misión Venezuela Renace, que ha desplegado la Alcaldía de Caracas, la Gobernación del Estado La Guaira, la Gobernación del Estado Miranda, la Gobernación del Estado Aragua, según sea el caso del Estado, y hay gente trabajando en la recuperación de los edificios afectados, y eso para nosotros es importante y fundamental, porque precisamente en la recuperación de esas edificaciones hay un trabajo hermosísimo, y quiero compartir con ustedes el material precisamente sobre la recuperación de no solamente edificaciones, sino la recuperación de servicios. Se van recuperando edificios y se van recuperando los servicios. Vamos a ver lo que dice el vicepresidente de los servicios, el ministro de Obras Públicas, con relación a la recuperación de los servicios en el estado de La Guaira. Adelante.
2: Bueno, nos encontramos desplegados desde el estado La Guaira. La Vicepresidencia de Obras Públicas y Servicios, Ministerio de Energía Eléctrica, Corpolex. Toda esta despliegue tiene que ver con la atención a los eventos sufridos durante el terremoto del 24 de junio. Hasta la fecha se ha recuperado el 96% de toda la demanda eléctrica del estado, permitiendo así energizar los circuitos prioritarios como son los hospitales, como son los centros de salud, puntos estratégicos que tienen que ver con campamentos temporales y la población en general que se está viendo ya beneficiada con la restitución de su servicio eléctrico. Pero es importante mencionar e informarle al país que este día 24 de junio también hubo una afectación muy importante al sistema eléctrico nacional.
3: Hubo una gran afectación, no solo en el estado de La Guaira, sino a nivel nacional. Vale acotar que esta restricción que hubo en el centro del país, en la afectación de 10 torres en la línea de transmisión Planta Centro Yaracuy, trajo como consecuencia la salida de 600 megavatios del sistema eléctrico nacional. Estamos trabajando arduamente para recuperar Termo Carabobo, Planta Centro, esta línea de transmisión y todas las instalaciones del sistema eléctrico nacional para lograr continuidad y estabilidad en el servicio. Puedo destacar tres hitos importantes que vamos a lograr durante este mes. Uno es la incorporación de Termozulia 1. Lograríamos un aporte de 150 megavatios para este estado. Una máquina en la central hidroeléctrica de San Agatón serían 150 megavatios más para la región de los Andes. La incorporación de una de las máquinas de Termo Carabobo para aportar 150 megavatios en la región central, buscando recuperar esos 600 megavatios que están limitados al momento tras los dos sismos que se presentaron el 24 de julio. Estamos trabajando arduamente 24 horas para seguir recuperando la estabilidad, la continuidad y confiabilidad del sistema eléctrico nacional. Seguimos.
0: Bueno, ya escuchamos lo que informó el equipo del ministro Juan José Ramírez, el ministro de Obras Públicas, vicepresidente de los servicios. Importantísimo, porque efectivamente, como lo decían allí, durante los días del terremoto, la afectación también generó una salida de 600 megavatios en la generación nacional. 600 megavatios es una cantidad considerable de energía que dejó de transmitirse por una de lo que llamamos nosotros el sistema principal de transmisión de energía eléctrica, que casualmente hace la ruta desde Yaracuy hacia el centro del país. Y 600 megavatios que empezaron a afectar el servicio en otras regiones. Y buenísimo lo que están informando, porque estos días que se han estado recuperando y escucharon 96% de recuperación del servicio de energía eléctrica en el estado La Guaira, y la recuperación de estos 600 megavatios que está nuevamente recuperando para Occidente, es decir, para el Zulia, Táchira, Mérida, Trujillo, recuperando esos 600 megavatios y generando una nueva estabilidad en la prestación del servicio de energía eléctrica, porque efectivamente durante los días del terremoto el sistema de transmisión, las torres de alta tensión, esas torres gigantescas que trasladan la energía desde Guri hasta el centro y desde el centro hasta el occidente, pues evidentemente sufrieron una severa afectación. Y la recuperación de estos 600 megavatios, la recuperación de esas torres de transmisión

0: el sistema eléctrico nacional, pues no solamente genera un alivio para los estados afectados de manera directa por el terremoto, sino para el resto de los estados de Venezuela. Y continuamos con el tema de recuperación, porque quiero compartir con ustedes este material que ha preparado el equipo de la Alcaldía de Caracas, de la Almiranta Carmen Meléndez, porque si hay un equipo que ha estado trabajando en la recuperación de edificaciones, precisamente ha sido el equipo de Caracas, que está atendiendo al pueblo en los campamentos y simultáneamente en la recuperación de edificaciones, junto con la ministra Jacqueline Faría, con la presidenta Delcy Rodríguez, porque la misión Venezuela Renace ya está dando frutos y recuperando edificaciones. Adelante.
1: Mi nombre es Nepulucena Ufeche. Soy habitante aquí del edificio Villa Saboya en San Bernardino. Este edificio es uno de los edificios que tuvo mayores daños. Bueno, quedó de pie, pero a nivel de mampostería sufrió bastante. Entonces, bueno, estamos agradecidos con Dios porque nos dejó vivos. Aquí vivimos 33 familias. Yo vivo en piso 2 y realmente el apartamento quedó muy deteriorado. Sí, hay que tumbar casi que todas las paredes y poderlos levantar otra vez. Pero bueno, gracias a Dios estamos bien, estamos con vida. Y en este momento también quiero darle las gracias a la alcaldesa, al almirante Carmen Meléndez, porque mandó su personal para la restauración del edificio. Entonces, bueno, estamos muy agradecidos todos los vecinos y, bueno, contamos con el apoyo de la alcaldesa.
2: Mi nombre es Antonio Lorenzo de Abreu, nacionalidad portuguesa, viviendo en este edificio hace 40 años. Con el terremoto, las paredes de mi casa quedaron cuarteadas y algunas se cayeron. Gracias a Dios, la alcaldía me está arreglando la casa. Gracias a Dios.

0: Bueno, buenas tardes. Mi nombre es Origer Araujo. Soy vecina de San Bernardino. Habito el edificio Élite, como ustedes pueden observar, que queda en el Parque Residencial Anauco, en San Bernardino. Nosotros fuimos, a través de los sismos, de los dos sismos que se produjeron, fuimos uno de los zonas más afectadas. Aquí inclusive se cayeron varios edificios, 3-4 edificios de San Bernardino, y nosotros, a pesar de que fuimos afectados en mampostería, pero estructuralmente no. Aquí muy acertadamente y muy a la brevedad, realmente, increíble de respuesta, vino la alcaldía, sus entes que trabajan con ellos, bomberos, la guardia, ejército, y de verdad hemos tenido una recepción y una resistividad enorme. De verdad estamos, o sea, muy agradecidos, de verdad, muy agradecidos con las autoridades, con la alcaldía, porque han tenido respuesta oportuna.
1: Bueno, y estamos escuchando es el testimonio de los vecinos y de las vecinas de la parroquia San Bernardino, que fue una de las parroquias más afectadas en edificaciones. Es una de las parroquias que más edificaciones perdió y que fueron afectadas. Pero adicionalmente vimos la recuperación inmediata. Y el Corazón de Jesús, que es uno de los edificios que vimos donde está el señor de nacionalidad portuguesa, que tiene más de 30 años viviendo en la zona, decía: gracias por la recuperación. Y en los próximos días vamos a estar mostrando, cuando la almiranta y la presidenta entreguen completamente recuperada esa edificación, que así como esa, hay otras edificaciones que están recuperando, que están fortaleciendo, que están mejorando, y que vale la pena. Vale la pena, mis queridos amigos, amigas, saber que hay un proceso de renacimiento, de recuperación, de fortalecimiento en cada uno de los rincones donde el terremoto afectó a las familias. También allí hay equipos, hay brigadas de la Misión Venezuela Renace, del Ministerio de Obras Públicas, de las alcaldías, de las gobernaciones, es decir, toda la fuerza del gobierno nacional en el plan de recuperación. Y en función de eso, para que nosotros no perdamos la esperanza, para que nosotros tengamos la certeza de que el pueblo está siendo atendido, protegido y cuidado, yo quiero compartir con ustedes también este material de la presidenta Delcy Rodríguez, que no ha bajado la guardia y que ha mantenido su empeño en construir respuestas para nuestro pueblo, para garantizar la restitución de las viviendas dignas para nuestro pueblo. Adelante.
2: ¿Y tú cómo te llamas?
3: Jesús.
2: Jesús. ¿Tú vas a entregar la llave?
3: Sí.
2: ¿Y me vas a dar un abrazo?
3: Sí.
2: Dámelo, pues. Toma, pues.

0: Gracias a ustedes por todo lo que hacen.
1: Estos son los momentos de alegría en medio del dolor de quienes fueron víctimas directas del doble terremoto, que hoy más de 240 familias están recibiendo una vivienda completamente

0: Mes de diciembre estaremos entregando 4.000 viviendas. Vamos a ir mucho más allá para que el año que viene alcancemos una cifra superior a las 10.000 viviendas que se recuperan de edificios que no habían sido culminados. También debemos sumar compras que se hagan en el mercado secundario. La ministra de Economía con el SAREN está ya trabajando en eso. Debemos sumar la reforma de la ley de arrendamiento y garantías inmobiliarias para que un número importante de viviendas salga en el mercado de alquiler. Así que estamos trabajando sin cansancio, atendiendo integralmente los campamentos transitorios. Quienes están en campamentos transitorios deben tener la certeza de que pronto van a tener un hogar, pronto van a tener una vivienda, a pesar de lo terrible que causó esta tragedia natural. La entrega será mensual y también vamos a incorporar nuevas viviendas que se van a construir. Y ya el Estado Mayor está en la revisión de los suelos con la Comisión Presidencial de Habilitación.
1: Bueno, les puedo decir que he visto múltiples videos, múltiples testimonios de ese hermosísimo acto de entrega de las primeras 240 viviendas que entregó la presidenta Delcy Rodríguez. No les puedo negar que se me arrugó el corazón al ver a ese niño con la alegría de llevar las llaves de su casa y la felicidad del niño saltando en el colchón, la felicidad del abrazo de la familia. Al final de cuentas, todas esas familias sufrieron momentos muy duros, muy difíciles, y ver la respuesta de la Revolución Bolivariana, el abrazo de la familia, es la mejor de las satisfacciones. En medio de tantas campañas de odio, ninguna de esas campañas de odio supera el abrazo amoroso de ese padre, esa madre con su hijo, abriendo la puerta de su nuevo hogar, de su nueva casa. Y hoy, de manera responsable, la revolución nuevamente demuestra de qué lado está. No solamente del lado correcto, sino del lado de los humildes, del lado del pueblo, del lado de la gente que nos necesita. Por eso yo les puedo decir con propiedad, no pierdan ni la esperanza, ni el empeño, ni el esfuerzo que hoy se está haciendo para que todos los días tengamos noticias como esa en cada una de las familias que están hoy en campamentos transitorios, y que ese tránsito sea lo más breve posible. Para eso, lo dijo allí la presidenta, se está haciendo una modificación de la ley del arrendamiento y de las garantías para poder que el mercado secundario, bien sea por la vía del arrendamiento o bien sea por la vía de la adquisición de viviendas culminadas, nosotros podamos conseguir nuevas respuestas habitacionales. La Asamblea Nacional está en plena consulta. Yo le pido al equipo de producción, ahora les voy a dejar en la cuenta de puede ser la cuenta de TikTok, la cuenta de Instagram, a quienes nos están viendo a esta hora en vivo, y en la cuenta de YouTube.

0: les voy a dejar el link, el enlace, para que ustedes puedan hacer propuestas sobre la ley de contra la estafa inmobiliaria y la ley de arrendamiento para viviendas. De modo que, en medio de la discusión que está haciendo la Asamblea Nacional, si usted que nos está escuchando, usted que nos está viendo, puede hacer alguna propuesta, bienvenida sea, para que sus aportes sean tomados en cuenta en la modificación y en el fortalecimiento de esta ley, que tiene como objetivo garantizar que se consigan soluciones habitacionales lo más pronto posible, para que quienes están en los campamentos verdaderamente sea en tiempos muy, muy breves y sea de carácter transitorio. Así también quiero compartir con ustedes un material del compañero ministro de Interior, Justicia y Paz, Diosdado Cabello Rondón, quien ha asumido también el compromiso inquebrantable de nuestro pueblo. Vamos a escuchar a Diosdado Cabello. Adelante.
1: Este país no se va a quebrar, este pueblo va a salir adelante. Venezuela tiene un rumbo, pues. Hemos llevado golpes, tropezones, pero siempre nos paramos, nos sacudimos el polvo, nos damos un abrazo, nos vemos a los ojos, nos limpiamos las lágrimas entre todos y seguimos parando. Porque ahí donde uno va, no se traga mil lágrimas, ¿vieron? De dolor, de tristeza, de cosas que uno no se explica cómo pasan, ¿no? Y cómo afecta a cualquier persona, y no hay distingo de nada. No se traga las lágrimas de dolor. Para siempre darle una expresión de optimismo al que está en el dolor, tratando de ser lo que dicen ahora un patio. Y esto no va a ser tarea de un día, esto va a ser tarea de meses, cuidado, de años. Despéndanse un poquito de su odio. Vayan un día a un campamento a ayudar a los niños, pintarle carita, escúchenlo, escuchen a los abuelos, a la familia. No sé si lo pueden hacer. Inclusive, el pueblo es sabio. Y más temprano que tarde nosotros le daremos respuesta a todo ese pueblo.
0: Más temprano que tarde, nuestro pueblo va a recibir respuesta. Es una voluntad inquebrantable, es una voluntad de la revolución bolivariana en su origen, siempre del lado de los más desposeídos, siempre del lado de quien lo necesita. Y en función de eso que dice Diosdado, más temprano que tarde vamos a dar respuesta, quiero mostrarle el trabajo que también está haciendo el presidente de la Asamblea Nacional con todo el equipo de la Revolución Bolivariana para buscar soluciones habitacionales a nuestro pueblo, porque precisamente el presidente de la Asamblea Nacional estuvo evaluando unos espacios en Parque Cais y en otras zonas de la región capital para darle respuestas habitacionales a quienes fueron afectados por el terremoto. Vamos a ver lo que publicó Jorge Rodríguez.
2: Hola. ¿Cómo estás, Jorge? Mucho gusto. Bienvenido, Carlos. Cuéntame, Carlos, ¿qué tenemos aquí?
3: Un organismo que venimos desarrollando desde el 2016 aproximadamente con financiamiento bancario.
2: Ajá.
3: Afortunadamente tenemos la obra bastante avanzada. Uh-huh. Podemos apoyar en lo que podamos, pues.
2: Tenemos varias etapas que habíamos puesto unas posibles entregas parciales. Esto lo hicimos trabajando de una manera holgada. Si redoblamos, uh-huh, evidentemente podemos entregar mucho antes.
3: Nosotros nos comprometemos a entregar el equipamiento construido, la zona de equipamiento es donde está esa máquina, que es, uh-huh, céntrico, ¿no?
2: El equipamiento es que el centro de salud, la escuela,
3: área de deportiva, inclusive con unos locales comerciales para que la familia pueda emprender cosas acá. Esto tiene full cerámica, 3 habitaciones, 2 baños. Todo lo estamos haciendo con bastante cariño.
2: O sea, ¿aquí cuánto es el total si construimos
3: aquí,
2: todo?
3: Aquí para,
2: yo porque creo que aquello es recuperable, ¿verdad?
3: No, es que precisamente eso se lo quiero entregar de aquí a diciembre. Todo esto de aquí a diciembre. De aquí a octubre te entregaría toda esta hilera y la primera hilera de abajo que tiene los bloques ya. Uh-huh. Que ya está bloqueado. Para que pueda entregar aquí como las 600. Y para el año que viene le podemos entregar 1000 viviendas más aquí mismo.
2: ¿El túnel?
4: Sí, lo mejor.
2: Sí, lo mejor, no. Y lo más rápido, sí.
3: Bueno,
2: todo. Y es sismoresistente, ¿verdad? ¿El transporte público cómo es?
3: Ya ellos, las familias que viven actualmente, el transporte público viene a las horas pico, los que van para Caracas se los llevan, los que van para el ferrocarril no tienen más que 5 minutos. Y ahora vamos para que vea.
2: Vamos, pues.
3: Exactamente, vamos allá.
4: Este es un puerto del urbanismo completo. Ajá. Estamos ahorita en esta calle.
2: Ajá.
4: Estamos ahorita parados por aquí.
2: ¿Este tiene cuánto? ¿65 metros?
4: 70 metros de construcción. O sea que la gente siempre habla de metros de construcción o metros de área útiles.
2: Ajá.
4: ¿No? Tienes que contar el área, los claves, las paredes. Para la construcción son 70. Uh-huh. Son familias nunca, por lo general, la familia de la fortuna que sacó la tercera habitación.

0: mismo estudio.
1: O bueno, un estudio, un televisor, un sofá. Un área comercial.
2: Sí, porque la sala es grandecita. O sea, tienes dos baños completos.
1: Dos baños completos.
2: Está bien.
0: Sí. Ya no, porque no te tienes que hacer.
2: Ya tienes que hacer.
0: Agua. Estamos beneficiados con este lado. Y tenemos opción de hidrocapital. Ahora fíjese cómo cambia la diferencia, ¿no? La mampostería en el centro, ahora es todo
2: ahí. Claro, es lo lógico.
0: Y adentro la sensación de amplitud
2: es mayor. Vamos a verlo, pues.
0: No vale, otra cosa. Otra cosa.
2: Y cuando pongas una sola ventana. ¿Cuánto es el total de apartamentos? ¿Estamos?
0: Aquí 2000. Allá vamos a echar allá, ya tengo 200.
3: Bueno, vemos el esfuerzo importante que se está haciendo precisamente para garantizar que nuestro pueblo reciba rápidamente y en corto tiempo las viviendas. Y no es el esfuerzo de evaluar edificaciones que están a punto de culminarse, que es una demostración. Ese video que está mostrando el presidente de la Asamblea Nacional, Jorge Rodríguez, precisamente es la demostración de que hay viviendas en construcción que están a punto de terminarse y que las familias que están en campamentos transitorios, su tiempo va a ser muy corto, y que esas edificaciones, esos apartamentos se van a terminar rápidamente para poder mudar de campamentos a hogares dignos a nuestra familia. Y simultáneamente también la presidenta Delcy Rodríguez ha estado evaluando otras alternativas donde iniciar obras de construcción con las alianzas nacionales, internacionales, y con la capacidad que ha demostrado el gobierno nacional, la Revolución Bolivariana, la Misión Vivienda, para dar respuesta y construir viviendas dignas en todo el territorio nacional. Vamos a ver este material también, porque la presidenta Delcy Rodríguez ha afirmado, nos mueve el compromiso para responder a nuestro pueblo. Adelante.
4: Venimos de visitar varios terrenos en el estado La Guaira, donde los estudios preliminares arrojan que se pueden construir viviendas allí. No solamente esos que visitamos, hemos proyectado en todo el estado de La Guaira. Están en este momento los técnicos dirigidos por el ingeniero Garcés, viendo la viabilidad de la construcción en esa zona. Proyectos de nuevas viviendas. Pero al mismo tiempo, Paola, ministra que está en esa tarea, está el presidente de la Asamblea Nacional, que dirige el Estado Mayor de Campamento y Vivienda, está en Charayani visitando edificios que están por terminar, para nosotros atender un cronograma de aquí a diciembre de entrega mensual de vivienda, para que todas las personas que están en los campamentos transitorios sepan que van a tener una vivienda. Es nuestra tarea fundamental en este momento, no hay otra. Y bueno, como lo informé ayer, trabajando también en el mercado inmobiliario, mercado secundario, donde podamos tener acceso a viviendas inmediatas para ir llevando a las personas que están en los campamentos a una vivienda. Así que nosotros seguimos trabajando sin descanso y bueno, visitando, haciendo y trabajando, y el Plan Venezuela Renace arreglando las viviendas que tienen que arreglar para que la gente vuelva a su hogar.
3: El Plan Venezuela Renace es el plan para que nuestras familias vuelvan a un hogar, vuelvan a un techo digno y a un techo seguro. Desde aquí nuestro saludo tanto a la ministra Paola Pozzani como al ministro Garcés, a todo el equipo del Plan Venezuela Renace, a Jacqueline Faría, al gobernador de La Guaira, José Alejandro Terán, hermano, a todo el equipo de gobierno de Caracas, a Naúm Fernández y a nuestra querida almiranda Carmen Meléndez, por el esfuerzo que están haciendo de manera incansable por acompañar a la presidenta Delcy Rodríguez en la construcción de respuestas efectivas para que esta tragedia que nos afectó a todas y a todos, esta tragedia que enlutó hogares de
5: probado.

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0: 9:01. 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

0: Una feliz mañana. Buenos días. Zona sur del lago, occidente del país. Aquí comienza el reguenato por Acción 104.5, La Diferencia en el Dial. Buenos días, en nombre de la licenciada Carmen Beatriz Márquez, la gerencia general del licenciado Chibel Guerrero, dirección del licenciado Emmanuel Méndez, dirección comercial de la doctora Yesibeli Arellano, responsable de transmisión, ingeniero Miguel Rodríguez y José Aurelio El Pollo Márquez, edición, montaje, grabación y efectos especiales, Norberto Acevedo, control audio master estéreo digital, totalmente sincronizado, digitalizado y computerizado, Gabriel Paredes, y por acá en animación, producción, musicalización y conducción del reguenato, quien les habla, Jorge Armando Buitrago, el Junior, 18779, locutora de este hermoso país, certificado expedido por el Otrora Ministerio de Transporte y Comunicaciones, bajo el número 18779. Como productor nacional independiente, expedido por el MINSI, bajo el número 4093, y miembro activo de la Asociación de Locutores Profesionales y Afines del Vigía, ASOLOBI. Bienvenidas y bienvenidos a un nuevo rellenato. Hoy con muchas ganas de disfrutar de buena música, de buen reggaetón y de buen vallenato, hasta las 10 de la mañana, por Acción 104.5, definitivamente La Diferencia en el Día. Y lo hacemos en nombre de nuestra selecta pauta de publicidad. 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
1: 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Y en nombre de todos ellos, bienvenidas y bienvenidos al reguenato, amigos comerciantes, amas de casa, estudiantes, deportistas, mototaxistas, motorizados, conductores, para todos, un saludo y que tengan un fructífero día en el día de hoy. Bienvenidas y bienvenidos de esta manera al reguenato, récord de sintonía, 21 años, siempre en el primer lugar. De esta manera comenzamos el reguenato.
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0: Nunca comprendí tu amor, lo decía Jorge Oñate acá en el Regenato. Récord de sintonía, jueves, para recordar y para no olvidar. Por Acción 104.5, la diferencia en el dial. Son exactamente las 9 de la mañana con 19 minutos. Hoy, jueves 23 de julio del año 2026. Son exactamente las 9 de la mañana con 19 minutos. 0414-755-0495 para que te comuniques con nosotros hoy, con clásicos del vallenato y clásicos del reggaetón. Jueves para recordar y para no olvidar. Por acá, por Acción 104.5, la diferencia en el dial. 0275-881-2240, nuestra línea CanTV. O vía WhatsApp, mensaje de texto al 0414-755-0495 del reggaetón. 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Pendientes, avancemos con más del Regenato. Jueves para recordar y para no olvidar, hasta las 10 de la mañana. Aquí llega el rey Don Omar.
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0: Pobre Diabla, lo decía Don Omar el Rey acá en el Reguinato Jueves, para recordar y para no olvidar, recordando este gran reggaetón, año 2004. Son exactamente las 9 de la mañana con 25 minutos. No se vayan, no se aparten, ya venimos con más. Aquí hay un paréntesis muy corto de publicidad, ya regresamos con más del Reguinato.
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0: 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Son las 9 de la mañana con 33 minutos. Avanzamos con más de este jueves para recordar y para no olvidar hasta las 10. Aquí está el príncipe Daddy Yankee, tu príncipe.

0: Tu príncipe, Daddy Yankee, acá en el Reinato Web, para recordar y para no olvidar, 9:37 a.m. Hacemos un paréntesis comercial y ya regresamos con más del Reinato.
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1: 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Esta me la pidieron los pechichones de Colombia. Y me vieron llorando hasta las 10, reguenato, jueves para recordar y para no olvidar. 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

Los pechichones me vieron llorando. Manera de despedirnos del regnato por la mañana de hoy, jueves, para recordar y para no olvidar. Muchas gracias en nombre de todo el equipo que hace posible el regnato, comandado por la licenciada Carmen Beatriz Márquez desde la presidencia de la estación, el licenciado Jimmy Guerrero en la gerencia general, el responsable de transmisión, ingeniero Miguel Rodríguez, y José Aurelio El Pollo Márquez, que también está en grabación, edición, montaje y efectos especiales. En la planta transmisora, don Algimiro Velandia. Dirección comercial de la doctora Yesipera Arellano. Control Audio Master Estéreo Digital, Gabriel Paredes. Dirección de la estación a cargo del licenciado Emanuel Méndez Mora. Por acá la animación, producción, musicalización y conducción del reggaetón, quien les habla, Jorge Armando Huitrago, el Junior. 18779, los locutores de este hermoso país, certificado como productor nacional independiente, expedido por el MINSI bajo número 4093, miembro activo de la Asociación de Locutores Profesionales y Afines del Vigía Solovi. Mañana, Dios mediante, viernes, si Dios nos lo permite, el Todopoderoso, estaremos con el viernes de resumen, viernes de éxitos, desde las 8 de la mañana hasta las 10, por acá, por la diferencia en el día, la acción 104.5, la cumpleañera. 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

0: 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Feliz mañana, que mi Dios nos siga bendiciendo. Recuerden, usen la mente para que luego no se lamenten. Cha, cha, cha, cha, cha, cha, cha, Olin.
1: Y hasta aquí el reguelato. Muchas gracias por compartir con nosotros estas dos horas de reggaetón y vallenato. 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

0: 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Buenos días y bienvenidos a Sigue la Ruta a través de Acción 104.5 FM, La Diferencia en el Dial. Feliz día para todos. Gracias por conectarse, por estar en este jueves de clásicos, jueves del recuerdo, jueves 23, quise decir. Me fui muy rápido para la quincena, ¿no? Jueves 23 de julio del 2026. Casi llegando al octavo mes, llegando también a nuestra semana de aniversario de Acción 104.5 FM, La Diferencia en el Dial, aniversario número 35 de La Diferencia en el Dial, a celebrarlo por todo lo alto, 35 años siendo líder total en sintonía, 35 años siendo ese mejor amigo de nuestros oyentes, siempre acompañándonos en cada emisión de nuestros espacios radiales. Así que muy contentos también nosotros de pertenecer a la gran familia de Acción 104.5 FM, La Diferencia en el Dial. Diríamos que somos de la nueva escuela, ya la vieja escuela. Por ahí está el señor Rafael Watts, José Aurelio El Pollo Márquez, la señora Alex, la señora María, el señor Argemiro, y nosotros que somos de la nueva generación, de Sibeli, Diego, los que han llegado en los últimos días o en los últimos años a Acción 104. Ah, Carla Márquez también es de la vieja escuela. En Eiber, Fabián Uzcate, que también es de la vieja escuela. Cuando era operador en Eiber de este programa, precisamente Sigue la Ruta, en su momento lo hacía Nancy Prieto, luego María Eugenia Méndez hizo el programa radial. Carla Márquez también tuvo una oportunidad haciendo Sigue la Ruta. Hoy día lo hacemos este ser. Ah, Luis Rodríguez también, de la vieja escuela. Así que a celebrar nuestro aniversario número 35 por todo lo alto de Acción 104.5. Ustedes se preguntarán, ¿cómo sé yo eso? Pues, señores, antes de ser de la familia de Acción, en nuestra casa desde pequeño siempre se escuchó Acción. Siempre se escuchó Acción 104.5, en especial el noticiero de Rafael Watts. Señoras y señores, tengan todas y todos. 19 minutos de la mañana, presentamos a nuestro equipo de trabajo en la presidencia de la radio, la licenciada Carmen Beatriz Márquez, gerencia general, el licenciado Jimel Guerrero, dirección de la estación, el licenciado Manuel Méndez, dirección comercial, el abogado Yesisbeli Arellano, gerencia técnica y sonido, el ingeniero Miguel Rodríguez y José Aurelio El Pollo Márquez, quien está en grabación, edición y montaje. En la planta transmisora, el señor Argemiro Velandia, en el control master y digital de Sigue la Ruta, Gabriel Paredes, y quien tiene el inmenso placer de llevarles este espacio radial, estos 120 minutos en animación, conducción y producción del programa. Por acá este servidor Diego Subero junto a Yesisbeli Arellano. 19 minutos de la mañana. 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
2: Son las 10:13 de la mañana. Usted sigue la ruta por Acción 104.5 FM, la diferencia en el dial, en este jueves de clásicos, donde decimos: amado Dios, en esta mañana te doy gracias por tu amor, por tu bondad, y te pido que hoy ilumines mi camino, me guíes en cada decisión y me ayudes a vivir con valentía y fe. De tu mano y con tu bendición, hoy será un gran día. Amén. 10:14, esto sigue la ruta por Acción 104.5, 0426-279-5274, 0426-279-5274, para que reporten la sintonía total de nuestro programa, siguiendo la ruta por Acción 104.5 FM. 10:14 de la mañana, avanzamos con más de la selecta pauta musical en Siguiendo la Ruta.

0: 10, 25 minutos. 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
1: Son las 10:34 de la mañana. Continuamos en Sigue la Ruta por Acción 104.5 FM. La diferencia en el dial. 10:34. Saludos para todos ustedes, los que se conectan, los que están en sintonía total y absoluta de nuestro programa. Es el caso de Daimer Roa, siempre reportando la sintonía de nuestro espacio radial, fiel oyente de nuestro programa. Así que gracias, saludos para él. Y a nuestros oyentes que están siempre en sintonía total de nuestro programa. 0426-279-5274 para que reporten la sintonía.
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1: 10:34 de la mañana y Francia se convierte en el primer país de Europa en prohibir el acceso a redes sociales a menores de 15 años. El Parlamento francés aprobó de forma definitiva la ley que prohíbe el acceso a las redes sociales a menores de 15 años, convirtiendo a Francia en el primer país de Europa en aplicar un veto general de este tipo. La medida contó con un amplio respaldo en el Senado, en la Asamblea Nacional. El presidente Emmanuel Macron celebró la ratificación de la norma, señalando que cumple su compromiso de proteger a niños y adolescentes y el entorno digital. Tras el aval del Consejo Constitucional, se espera que la restricción comience a regir con el inicio del próximo curso escolar. La regulación obliga a plataformas como Facebook o TikTok a verificar la edad de los usuarios y amplía también la restricción del uso de teléfonos móviles a los institutos. Quedan exentas las enciclopedias en línea como Wikipedia y los portales educativos. El plan de aplicación iniciará el 1 de septiembre para nuevas cuentas, mientras que los perfiles existentes tendrán hasta el 1 de enero de 2027 para adaptarse. Con esta medida, Francia siente un precedente en la región que ya es evaluado por otros 15 países europeos. Ahí donde pregunto, ¿qué les parece esta decisión? Prohibir el acceso a redes sociales a menores de 15 años. Y es que con tantas cosas que se ven en las redes sociales, todo lo que se consiguen, incluso redes sociales que han regulado en cuanto a prohibir ciertos temas, es decir, ya se publica lo que sea sin restricciones alguna, como es el caso del Facebook, inclusive el mismo Instagram, TikTok también. Entonces se podría decir que es una muy buena decisión de la nación francesa, y bueno, que otras 15 naciones europeas consideran lo mismo, porque pues a los niños, en especial 15, 14, 13, 12, 11, 10 años, siguen siendo niños, hay muchas cosas que les influyen a ellos en las redes sociales que no pueden ser positivas. Y aún si hay padres que les sueltan los teléfonos por mera distracción y no están atentos a los que sus hijos consumen mientras tienen los teléfonos, entonces se puede decir que es una buena medida. Ojo, no los limita de investigar para sus clases o hacer otro tipo de cosas que sean beneficiosas, no. Sino es una regulación pues para evitar tantos casos que se han visto a nivel mundial con los jóvenes, retos de TikTok, videos en mismo Instagram. Y todo esto que, bueno, pues conlleva cosas negativas si no se regula esa actividad constante de los niños en las redes sociales. 10:38 de la mañana, 0426-279-5274. Jueves de clásico, jueves del recuerdo. Avanzamos con más de la selecta pauta musical. Y también por acá tenemos esta que dice que Lamine Yamal del Barcelona alcanzó la valoración histórica de los 220 millones de euros. ¿Sabes qué me causa gracia a mí, Gabriel? Usted que es barcelonista. Bueno, a mí me gusta el Bayern Múnich, pero me causa gracia a mí que en la selección de España haya jugadores que son del Barcelona. Y en la selección de Argentina, pues, estuvo Lionel Messi, que es del Barcelona. Y normalmente en la selección de Argentina, pues, siempre se le da como que esos méritos de ser una nación que apoya al barcelonismo por Lionel Messi. ¿Sí? me causa gracia que en la gran final de la Copa del Mundo, en España hay barcelonistas y madridistas esperaban que España fuese campeón del mundo. Y en Argentina, hasta ahora tengo conocimiento que no hay ningún barcelonista. No hay ninguno que juegue en el Barcelona. Y hay madridistas que siguen celebrando por todo lo alto porque ganó España. A veces no entiendo algunas personas. Ocho barcelonistas, ojo, eso es cierto. A veces no entiendo algunas personas que al son de hoy pues siguen. Y el que hizo gol fue uno de Barcelona y lo celebran por todo lo alto. Entonces, a veces cosas que no entendemos. Y se nota como que esa idea solamente Argentina por ser Lionel Messi y no reconocer su grandeza. Ojo, yo soy, a mí me gusta el Bayern Múnich. Pero las cosas como son. Y se ha visto, ¿no? Y siguen celebrando España campeón del mundo. Y siguen celebrando España campeón del mundo. Se siguen burlando de Argentina y son madridistas. Pero hubo ocho campeones del mundo del Barcelona. ¿Y el Madrid cuántos tuvo? Ninguno. Porque Marco Curella, la FIFA lo reconoció como jugador del Chelsea. Pero bueno, la idea era que Argentina perdiera y celebrar. Es más, así el partido hubiese sido con otra selección, con Brasil, con una selección africana, con Marruecos, con quien sea, igualmente iban a estar en contra de Argentina. Y ojo, yo en la final, obviamente, tenía más incidencia hacia la selección de España. Y me contenta que España ha sido campeón del mundo, pero a mí me gusta el Bayern Múnich. Y es lamentable que Lionel Messi pues no haya podido retirarse por todo lo alto con su segundo mundial consecutivo. Hubiese sido increíble, hubiese sido sensacional que lo hiciera. Igualito no le quita la grandeza de jugador que tiene y la historia que hizo en su selección. 10:41 minutos de la mañana. Bueno, ahorita en el siguiente bloque hablaremos sobre esto, sobre Lamine Yamal. Superó los 200 millones de euros de cotización tras el título mundial de España, el más alto. Lamine Yamal creo que es el que los... Michael Olise es el que los sigue con 170 y dele. 10:41, avanzamos con más. 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
2: 10:44. 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
0: 10:53 minutos.
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8: 11:01.
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0: Son las 11:07 de la mañana. Disfrutamos este éxito musical con el que iniciamos la segunda hora de Sigue la Ruta, el éxito de La Oreja de Van Gogh y esto que se titula La Playa.
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0: Así que lo tienen, amigos, La Oreja de Van Gogh y ese éxito musical, La Playa, en este jueves de clásicos, Jueves del Recuerdo, por Acción 104.5 FM, La Diferencia en el Dial.
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0: 0426-279-5274. 0426-279-5274 para que reporten la sintonía en la mañana de hoy de nuestro espacio radial de Sigue la Ruta en La Diferencia en el Dial Acción 104.5 FM. Lo decíamos por acá, porque nos encanta hablar del deporte rey. No somos zona mixta, pero también nos gusta hablar del deporte rey. A propósito del deporte rey, el sábado vuelven las acciones de la Liga Fútbol 2. El Villa Fútbol Club retorna a las canchas, una plantilla totalmente renovada. El próximo sábado, justamente hablando de zona mixta, que ya llegó a, ¿sabes cuántas? Justamente hablando de zona mixta, ¿sabe cuántas ediciones ya va a llegar zona mixta? Ya va a llegar a su edición número 100. A su edición número 100. Pero por acá nos informa Emanuel Méndez que hoy no se va a realizar zona mixta. Algunos compromisos, así que el día de mañana se va a realizar, mañana viernes, y habrá premios en zona mixta. Para que lo sepan, 7 de la noche con Emanuel Méndez, para que no se lo pierdan. Así que como lo dijimos, estamos hablando en este momento del deporte rey, hablamos diferentes temas, muchos temas hablamos acá. En la primera hora conversábamos con respecto a la regulación de las redes sociales a los menores de 15 años en Francia, y eso que es, esa ley que se aprobó para regular o eliminar el uso de redes sociales de menores de 15 años. Hoy hablemos, y ahorita en esta segunda hora hablaremos de rápidamente de ese valor que aumenta Lamine Yamal, porque ahora supera los 200 millones de euros el futbolista español. El delantero de España ha marcado un hito sin precedente en el fútbol internacional, convertirse en el primer jugador en romper la barrera de los 200 millones de euros en el mercado de fichajes. Tras su consagración con la selección de España en la reciente Copa del Mundo, la joya del Barcelona alcanzó una valoración histórica de 220 millones de euros, cifra con la que comparte el primer lugar de la cima futbolística mundial junto al atacante noruego Erling Haaland. Este notable incremento sitúa al joven extremo azulgrana como el principal candidato a conquistar el próximo Balón de Oro. Lo veo muy difícil, francamente. Y refleja la contundente revalorización de la plantilla catalana en el escenario. ¿Por qué lo veo difícil? Porque la misma organización del Balón de Oro dijo que no necesariamente tiene que ser campeón del mundo para que se gane el Balón de Oro, sino ellos toman lo que hizo en toda la temporada. Pero claro, también este es un premio que hay fanatismo, donde fanáticos del fútbol que votan. Hablamos a nuestro gran amigo Lisandro, que va ingresando a las estaciones de Acción, a las instalaciones de Acción 104.5, porque normalmente votan varios periodistas, y obviamente si hay un periodista que es simpatizante de Lamine Yamal porque simplemente le gusta su fútbol, pues vota por él. Puede pasar. No sé cómo será el criterio este año, pero en el transcurrir de los años ha sido así. Por eso hemos visto entregas de balones de oro que a lo mejor no han sido las justas, pero es porque el periodista es simpatizante de X jugador que a lo mejor no tuvo su temporada de ensueño, pero le agrada a ese jugador y vota por ese jugador. Bueno, puede pasar con Lamine Yamal. No tuvo su mejor temporada, pero fue campeón del mundo. Hay otros jugadores que tuvieron buena temporada, no fueron consagrados de tal manera. Tenemos el caso y el ejemplo de Kylian Mbappé, gran temporada futbolística, pero no ganó ningún título importante, ni siquiera el tercer lugar del Mundial, porque Inglaterra se los bailó. El caso de Harry Kane, campeón de Bundesliga y de la Pokal, y tercer lugar del Mundial. De pronto pueda tener una oportunidad para ser galardonado con el Balón de Oro. Y tenemos a Ousmane Dembélé, campeón de la Champions, de buena temporada, ya lo sabes. Entonces, Lamine Yamal supera la barrera de los 200 millones de euros y se posiciona como candidato, más no firme candidato, sino solamente candidato a ganar el Balón de Oro. Y si gana el Balón de Oro, señor mío, si gana el Balón de Oro Lamine Yamal, si tenemos casi una semana que no dejamos de hablar de la España-Argentina, ahora cómo será si Lamine Yamal queda ganador de Balón de Oro. Hay que cerrar el estadio, amigo. Hay que cerrar los programas, definitivamente. 11:13 de la mañana, usted sigue la ruta.

Messi gana el Balón de Oro, Lamine Yamal. Si tenemos casi una semana que no dejamos de hablar de la España-Argentina, ahora cómo será si Lamine Yamal queda ganador de Balón de Oro. Hay que cerrar el estadio, amigo. Hay que cerrar los programas, definitivamente. 11 con 13 minutos de la mañana, este sigue la ruta por Acción 104.5 FM. La diferencia en el dial. Avanzamos con más de la selecta pauta musical en nuestro programa, para que ustedes sigan en total sintonía y bueno, disfrutando de este jueves de clásicos, jueves del recuerdo. Y por cierto que se vienen cosas positivas para nuestro aniversario, el aniversario número 35 de la diferencia en el dial. ¿Algún oyente? Yo digo que tiene que haber algún oyente que tiene el mismo tiempo de la radio escuchando los espacios, los diferentes locutores, operadores que los recuerdan. Bueno, por ahí también se viene una dinámica en calle para los oyentes, fieles oyentes de Acción 104.5. Así que usted vaya se preparando. Cuando ustedes vean a un joven de casi 3 metros de altura con uniforme de Acción haciéndole una pregunta, usted le dice, ah, este es de Acción 104.5. Para que sepa, ¿no? Para que vayan preparándose, en especial los que son de acá del Vigía, los que son oyentes de la radio. O un joven moreno, así todo apuesto, bien, bien firme, así, de Mucujepe, también le responden a sus preguntas. 11:14, avanzamos con más de la selecta pauta musical en Siguiendo la Ruta.

0: 11, 17 minutos. 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

11:26 de la mañana, 0426-279-5274 para que reporten la sintonía en Sigue la Ruta por Acción 104.5 FM, La Diferencia en el Dial. Muchísimas gracias a nuestros estimados oyentes que están conectados. Por acá dice: buenos días, amigo Diego, por favor, nos puede complacer con una de Mecano Hotel en California. Iván Chacín reportando la sintonía. Buenos días, amigo Diego, reportando sintonía desde la ciudad de Manaus en Brasil. Full sintonía, excelente programa el de hoy, para que me saludes en su prestigioso espacio a mi familia Guillén Ángel y amistades en Buenos Aires. Gracias y muchas bendiciones a nuestro panita Johnny, siempre en sintonía a través de la página web de Acción 104.5 desde Brasil. Así que gracias, hermano, bendiciones para ti, bendiciones para tu familia que están en sintonía ahí en Buenos Aires. 11:27, avanzamos con más de la selecta pauta musical en Siguiendo la Ruta, ya en la recta final. Avanzamos con más.

0: 12, 30 minutos. 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

0: Son las 11:45 minutos de la mañana. Estamos llegando al final de nuestro programa por el día de hoy de Sigue la Ruta por Acción 104.5 FM, La Diferencia en el Dial. Gracias por conectarse con nosotros. Nos escucharemos nuevamente, Dios mediante, el día de mañana en un programa más, en Viernes de Pachanga, Viernes de Buena Música. Así que nos despedimos. Gracias por sintonizarlo. 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Nos despedimos. Gracias por estar en sintonía. Ya se viene Noticiero Acción con Rafael Watts. Se les quiere. Nos escuchamos en cualquier momento. Y chao, chao.
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4: 11:59. 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Ahora, escuchemos las gloriosas notas del himno nacional de la República Bolivariana de Venezuela. Letra, Vicente Salias. Música, Juan José Landaeta.

Himno del Estado Mérida. Música Gil Antonio Gil. Letra Antonio Febres Cordero.

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0: 12:06. 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
2: Señoras y señores, tengan todas y todos muy buenas tardes. Sean bienvenidas y bienvenidos a la emisión estelar de su noticiero Acción correspondiente.

0: Hoy jueves 23 de julio de 2026, en el cual estaremos laborando con mucho cariño la central informativa, el licenciado John Baoque. Control técnico Francisco Flores, en la planta transmisora el señor Algimiro Belandria, en grabación, montaje y programación José Aurelio El Pollo Márquez, en la gerencia técnica ingeniero Miguel Rodríguez, gerencia comercial abogada Yesibelia Arellano, dirección en Manuel Méndez o el licenciado Manuel Méndez, en la gerencia general licenciado Jimel Guerrero, presidencia licenciada Carmen Beatriz Márquez, y narrará para ustedes Rafael Guas. 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
2: Son las 12:17 minutos de hoy, jueves 23 de julio de 2026. Ya hoy, un poquito con la garganta un poco más clara, ¿no? No toda bien, pero y un poquito más animada el día de ayer. Bueno, vamos a comenzar por acá solicitando un medicamento que se está necesitando, pero con suma urgencia, para la paciente Norca Vargas. Norca Vargas, quien necesita, pero con suma urgencia, albúmina humana al 20%. Quien tenga, por favor, este medicamento, porque además de lo difícil que es para conseguirse, cuando se consigue es costoso. Y estas personas pues no tienen los recursos para comprar este medicamento albúmina humana del 20%. Pueden comunicarse por favor al 0424-776-7367, 0424-776-7367, 0424-776-7367, que se necesita, pero con suma urgencia. También tenemos que Andy Marquis está solicitando pañales de adulto para su mamá, que no tiene pues pañales de adulto, la señora Norma Márquez, pañales de adulto talla M, que pueda colaborar, por favor, con pañales talla M, adultos, 0412-725-6497, 0412-725-6497. También tenemos que la joven Alexandra Bustamante extravió una carpeta en una buseta de Oña con unos informes médicos y otros documentos. En la carpeta, en la portada, está su nombre, Alexandra Bustamante, y está el número de teléfono donde puedan llamarla, 0424-674-0511, que los necesita esos exámenes o esos informes médicos. 0424-674-0511, 0424-674-0511, y en la portada de la carpeta está el nombre de Alexandra Bustamante y el número de teléfono. Son las 12:20 minutos. Ahora sí vamos con noticias y detalles. Sicarios asesinan a comerciante y su esposa desaparece de la escena. La zozobra se apoderó del municipio de Jesús Enrique Lozada tras el sangreamiento suceso ocurrido ayer miércoles en el sector El Guayabo, donde un comerciante identificado como Enzo Cárcamo, de origen italiano, fue ultimado a tiros dentro de su establecimiento comercial. El local, conocido por dedicarse a la venta de insumos agropecuarios y alimentos, se convirtió en el escenario de un crimen que ha dejado a la comunidad consternada. Según los reportes, sujetos armados irrumpieron en el lugar sin mediar palabra y abrieron fuego contra Cárcamo, quien falleció de manera instantánea. Sin embargo, lo que ha encendido las alarmas del organismo de seguridad es el paradero de la esposa. Al momento de la intervención policial, la mujer no fue hallada en el establecimiento. Hasta ahora las autoridades no han podido confirmar si fue privada de libertad por los sicarios o si logró escapar durante el ataque, por lo que su búsqueda es la prioridad en las investigaciones actuales. El impacto de la noticia fue devastador para el círculo íntimo del comerciante. Tras enterarse del atroz asesinato de su hijo, la madre de Cárcamo sufrió un infarto, viéndose obligada a ser ingresada de emergencia en una clínica privada donde su estado de salud es reservado. Por su parte, los cuerpos de seguridad han desplegado un fuerte operativo en la zona aledaña al municipio.

para intentar localizar a los responsables de este homicidio y esclarecer el misterio que rodea la desaparición de la esposa del comerciante. Son las 12:22 minutos, seguimos con más información en la emisión estelar del Noticiero Acción. Y un caso que conmocionó a la comunidad de Denver en los Estados Unidos ha llegado a su resolución legal. Rafael Acosta Hernández, de nacionalidad venezolana, fue sentenciado a 38 años de prisión, la pena máxima establecida tras declararse culpable del asesinato en segundo grado de Leonel Silva Pérez, un hecho ocurrido en el año 2025. Según los informes de la Fiscalía del Distrito de Denver, el incidente se originó cuando Acosta Hernández, quien se encontraba vendiendo comida desde su vehículo, fue abordado por Silva Pérez, quien le solicitó un alimento de forma gratuita. Luego de ser una interacción común, la petición desató una furia desmedida en el vendedor. Las autoridades detallaron que tras el altercado, Acosta Hernández persiguió a Silva Pérez hasta un callejón cercano, donde le disparó en múltiples ocasiones. Son las 12:24 minutos, avanzamos con más información. Y durante patrullaje preventivo de seguridad desplegado en el sector Belloso de la parroquia Chiquinquirá en el municipio Maracaibo, efectivos del Cuerpo de Policía Bolivariana del Estado Zulia, adscrito al centro de patrullaje canino, arrestaron a dos sujetos en posesión de presunta droga. Los detenidos quedaron identificados como Alfonso José Quintero Gutiérrez, de 40 años, y José Gregorio Brille Ferrer, de 28. Uniformados visibilizaron a los individuos desplazándose a pie en actitud sospechosa, quienes al notar la presencia de la policía intentaron darse a la fuga. Al momento de realizarle una inspección corporal, incautaron un envoltorio que contenía 35 dosis tipo cebollita de una sustancia blanca pulvorienta de presunta cocaína con un peso aproximado de 23 grados. Quedaron a la orden de la Fiscalía 24 del Ministerio Público. 12:25 minutos y cayó falso abogado. A burlarse de la justicia en Barquisimeto. Tenemos que es el colmo del descaro. El Palacio de Justicia de Lara tembló ayer miércoles 22 de 2026 cuando comisiones del CIPEL arrestaron en plena entrada de la carrera 24 a Vicente Manuel Felipe Pereira González, de 78 años. El hombre tenía una década de litigando con una credencial robada, estafando clientes y engañando a los mismísimos jueces en sus propias caras. El sujeto operaba impunemente desde el año 2013 en el estado Lara, usaba el impreabogado 33.369 de Ramón Darío González, un abogado real de Caracas. El verdadero dueño de la credencial no tenía idea que usaban su nombre en Barquisimeto. Lo capturaron a las 11 de la mañana cuando entraba a defender a una mujer. La cliente Carmen Morales estaba procesada justamente por presunta falsificación de documentos. Ahora la mujer se quedó sin defensa y pasa a ser otra víctima de estafa de su propio abogado. Son las 12:26 minutos, seguimos con más información. Y la policía detiene a sujeto por intentar ahorcar a su ex, a su pareja. Oficiales del Cuerpo de Policía Bolivariana del Estado Zulia detuvieron a un hombre acusado de agredir físicamente, amenazar e intentar asfixiar a su pareja. Esto ocurrió en el municipio Colón cuando fue apresado en el sector de Sierra Maestra Adrián José Parra Vázquez, de 31 años.

Luego de atacar a golpes de puño e intentar asfixiar a su concubina en presencia de sus hijos, agrediéndola también en el rostro, lanzándole insultos cuando buscaba resguardo en casa de un familiar. A la misma le fue diagnosticada un hematoma intercostal. El agresor fue detenido mediante técnica de esposamiento y fue notificado a la Fiscalía 53 del Ministerio Público. ...12:28 minutos... seguimos con más información en la emisión estelar del Noticiero Acción. Y desde el próximo mes de agosto se aplicará nuevo incremento del pasaje urbano. Tenemos que ayer miércoles 22 de julio en la sede del Sindicato del Transporte del Estado Mérida se realizó una reunión entre los directivos del gremio y los presidentes de las diferentes líneas urbanas y extraurbanas de la entidad con el propósito de definir el nuevo ajuste del pasaje urbano que comenzará a regir a partir del 1 de agosto. Durante el encuentro se informó que el pasaje corto tendrá un costo de 200 bolívares, 230 bolívares para el sector del Chama, 260 bolívares para San Jacinto y el Arenal. Además, se acordó aplicar un incremento del 20% en la tarifa los domingos y días feriados, conforme al convenio nacional suscrito entre el gobierno y las federaciones del transporte en el municipio Libertador. El presidente de la línea El Chama, Ramón Galvis, confirmó los nuevos montos y recordó que el acuerdo nacional mantiene vigente el pasaje preferencial para estudiantes y adultos mayores, quienes continuarán pagando el 50% del costo hasta finales de agosto. En mayo se acordó anclar el pasaje urbano al 0.25% de dólar y mantener el beneficio del 50% por 90 días. En septiembre el gobierno nacional tiene previsto implementar un nuevo mecanismo de subsidio mediante el sistema del carnet de la patria con bonos o tarjetas para facilitar el pago del pasaje, dijo Galvis.

las 12:30 minutos. Seguimos con más información en la emisión estelar del Noticiero Acción, porque la noticia jamás descansa. Y equipos de rescate evalúan señales de temperatura y riesgo de colapso en la Torre G de la OPP 26 en La Guaira. Tenemos que en la madrugada de hoy jueves 23 de julio, los trabajos de búsqueda continuaban en la Torre G del complejo residencial OPP 26 en La Caraballeda, donde especialistas intentan acceder a los niveles colapsados tras el sismo registrado semanas atrás. Tenemos que los medios de comunicación reportaron a las 3:40 que los rescatistas del grupo especializado Topo Usar de México realizan inspecciones técnicas mediante equipos de detección y la instalación de conectividad Starlink para coordinar las operaciones en el lugar. Carlos Cienfuegos, integrante de Topo Usar, explicó que las lecturas de los sensores registran puntos de calor en la zona, aunque precisó las dificultades técnicas e incertidumbres a las que se enfrentan. Asimismo, el especialista aclaró un factor técnico determinante sobre las señales térmicas captadas por los sensores a casi un mes del evento. La descomposición de los cuerpos genera una reacción exotérmica, que es liberación de calor, que los equipos de detección pueden registrar como signos vitales iniciales. Por ello, las autoridades y rescatistas mantienen la máxima precaución antes de confirmar el estado de los atrapados. Son las 12:32 minutos y el

Ya fortalece control fiscal y acompañamiento a emprendedores en el Vigía. El Servicio Nacional Integrado de Administración Aduanera y Tributaria, SENIAD, continúa desarrollando actividades permanentes de orientación y control fiscal en el Estado Mérida. Funcionarios adscritos al Centro de Tributos Internos, el Vigía, bajo la coordinación de la Gerencia Regional de Tributos Internos, Región Los Andes, se mantienen desplegados en operativos de verificación de deberes formales y acompañamiento a emprendedores. De acuerdo con las declaraciones de Román Maniglia, estas acciones responden a las instrucciones de la presidenta encargada, Delcy Rodríguez, quienes han enfatizado la importancia de reforzar la cultura tributaria y garantizar el cumplimiento de las obligaciones fiscales. Son las 12:33 minutos y hablando de emprendedores, quiero felicitar a nuestro amigo Juan Mora, ¿verdad? Un gran amigo de allí del sector de Onia. Una vez le recuerdo que me invitó a pescar, ¿no? Lo recordé allá, yo lo estoy esperando para ir a pescar allá en la represa de Onia. A mí me encanta pescar. Pero el hombre está, verá, sembrando cocos. Sí, señor. Sembrando cocos. Me dijo Rafael, sembré coco, como no tiene idea. Y bueno, ya los cocos le están dando su fruto, porque el que siembra, recoge fruto. Bueno, total pues que sembró matas de coco y ahora tiene su propia plantación y un emprendimiento. Emprendimiento. Que se llama, matas de coco, sí señor. Así se llama, matas de coco, el emprendimiento o la mata de coco, ¿verdad? Donde ahora distribuye en unos vasitos agua de coco con su carnita, ¿verdad? Y también helados de coco. Empezó pues con estos emprendimientos, con sus palitos de coco, con, ¿cómo se llama? Con besitos, con dulce de leche y todo lo que deriva del coco. Y bueno, quiero felicitar, pues fíjese, así como mi amigo Juan Mora haciendo su emprendimiento, usted también puede emprender. Y fíjese que ahora el SENIAD está ayudando también pues a los emprendedores para que no tengan problemas, ¿verdad? Con su, ¿cómo se llama? Con su impuesto y todas estas cosas. Así pues que, por cierto, me desayuné ahí por ahí por la Plaza Bolívar y vi un vasito. Vi un vasito de agua de coco. Allí lo vi. De la mata de coco. Bueno, si usted también quiere allí unirse a nuestro amigo Juan Mora, que los tiene no en Onia, los tiene aquí él, su fábrica la tiene ahí, o su emprendimiento. Creo que en su casa ahí en Buenos Aires. En Buenos Aires está. 0424-728-6926, 0424-728-6926 y 0424-754-4504, 0424-754-4504. Bueno, probé el helado espectacular, o helado de coco, y el agüita, ni hablar. Son las 12:36 minutos, le deseo mucho éxito mi amigo Juan Mora. Dice que pronto estará abriendo un local y allí sí entramos ya con la publicidad acá en Acción 104.5 FM cuando emprenda ya en rumbo hacia el éxito. Ya lo tendremos acá en el noticiero. Son las 12:36 minutos, avanzamos con más información. Imputarán por homicidio al conductor que arrolló a la peluquera Matilde. Tenemos que se conoció que el ciudadano que arrolló en Tobar a la peluquera Matilde Echerría será trasladado próximamente a la Fiscalía del Ministerio Público para imputarle el delito de homicidio a título de dolo eventual.
El suceso ocurrió el fin de semana en Tovar. El sujeto fue atrapado luego de escapar del lugar del arrollamiento y fue privado de libertad en el circuito judicial de Mérida por lesiones culposas a título de dolo eventual. Sin embargo, tomando en consideración el fallecimiento de la víctima, será trasladado próximamente a la Fiscalía del Ministerio Público para imputar el homicidio a título de dolo eventual. Son las 12:37 minutos. A esta hora vamos a hablarles de la publicidad. Y comenzamos por acá, mis amigos. 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
1: 12:49 minutos, Acción 104.5 FM, la cumpleañera rumbo a su 35 aniversario. Los invito que los próximos días o el fin de semana estén muy atentos a nuestra página de Instagram para que puedan observar el mensaje, el video de aniversario de Acción 104.5 FM. Vamos a comenzarlo a grabar, sí señor. Así pues que estén todos muy atentos al Instagram de Acción 104.5 FM para que ustedes pues puedan observar el aniversario de Acción 104.5 FM entre todos los trabajadores de Acción 104.5 FM. Desde el señor Argimiro Velandria hasta la licenciada Carmen Beatriz Márquez. Sí, señor. Así pues que muy atentos a nuestra página para el fin de semana. Bueno, hay un accidente que ocurrió hace poco en el sector de Cocofrío. Allí una moto con una camioneta blanca, ¿verdad? Chocaron allí en el sector de Cocofrío. Y lo que puedo observar, según pues veo allí la farmacia que está allí en el sector de Cocofrío, el camión creo que viene en su ruta y la moto va porque quedó debajo de la camioneta en la parte delantera. Y allí siempre acostumbra a tragarse ese pedacito, es decir, venir en contravía en ese pedacito de la bajada de la Conquista. Se suben hasta allí por no dar la vuelta, ¿verdad? Se tragan ese pedacito para agarrar hacia el instituto, hacia agarrar al instituto, o si no se meten por toda la vía para pasar el canal de subida de la avenida Bolívar. Y por eso es que suceden estos accidentes. No sé si el licenciado John Bauque tiene conocimiento sobre eso, porque ya está en nuestra línea telefónica. Adelante, licenciado, buenas tardes.
2: Buenas tardes, Rafael. Buenas tardes, querida audiencia. Efectivamente, Rafael, el accidente acaba de ocurrir. La moto, es delicado el accidente porque la moto quedó prácticamente debajo de la camioneta. Ya Rafael les ha contado, pueden ir al Instagram de John Bao, que ellos se llama Noticiero Acción John Bao, y ahí pueden ver las imágenes. Todavía no han aportado datos a los periodistas, debemos esperar, así que ustedes muy atentos que ya les estaremos informando. Vamos con el resto de las informaciones más virales. 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

0: 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Bien, Rafael. La noticia más viral, más importante, ha sido el caso de la querida peluquera Matilde Echeverría. Ya ustedes saben la noticia, que falleció luego de ser arrollada el fin de semana en Tomar por un hombre en estado de ebriedad. ¿Qué pasa en este caso? Las circunstancias han cambiado. El hombre, el mismo fin de semana, fue privado de libertad por la muerte de esta muchacha, pero como estaba viva, le concedieron la fianza, es decir, presentar fiadores y enfrentar el juicio en libertad. Como esa medida no se ha ejecutado y Matilde Echeverría lamentablemente falleció en el Hospital Universitario de los Andes, todo ha cambiado. Ahora la fiscalía lo imputará nuevamente por homicidio a este hombre, de tal manera que el proceso pues se reiniciará, tomando en cuenta que este hombre que fue identificado.
1: Bueno, perdimos contacto con nuestro jefe de la central informativa, licenciado John Baoque. Mientras tanto, estoy acá observando, ¿no?, que fue acusado un hombre de lanzar gatos vivos a su jaría de perros, y estos devoran a los felinos. Dice la Fundación Mapache, Ecoaventura denunció que un adulto mayor presuntamente le habría lanzado un gato a varios perros de su propiedad para que lo devoraran como alimento en una vivienda en el municipio San Francisco. Habitantes del sector fueron quienes acusaron al anciano por este acto barbárico y señalaron que supuestamente el hombre tiene la costumbre de lanzar gatos a sus perros. Son las 12:55 minutos. Vamos a seguir esperando nuevamente por el contacto con nuestro jefe de la central informativa, licenciado John Baoque. Mientras tanto, tres casos de violencia de género atendió la policía en Colón y en Mara. Tenemos que el primer caso se registró en el barrio 19 de abril, cuando efectivos del Servicio de Investigación Penal arrestaron a Gerardo Alonso Áñez, de 32 años, quien irrumpió con violencia en la vivienda de su pareja, utilizando un arma blanca tipo cuchillo, destruyó la decoración del cumpleaños de esta, amedrantándola frente a sus hijos. Además, opuso resistencia a la autoridad al momento de su captura. Al mismo tiempo, en el municipio de Colón, fue apresado en el sector Sierra Maestra a un sujeto de 31 años, luego de atacar a golpe de puño e intentar asfixiar a su concubina en presencia de sus hijos. Y el gobierno presentó ayer miércoles 22 de julio un nuevo informe oficial sobre el despliegue logístico y operativo desplegado en las zonas afectadas por la contingencia sísmica que sacudió al país. El reporte fue difundido a través de Telegram por el presidente del Estado Mayor para la creación de campamento transitorio y la planificación de construcción de vivienda, Jorge Rodríguez. De acuerdo con la cifra actualizada, el número de víctimas mortales ascendió a 5.398 personas, lo que representa un incremento del 52 fallecidos en comparación con el reporte presentado el pasado martes. Asimismo, los organismos sismológicos

0: han contabilizado hasta la fecha un total de 1.463 réplicas. Las labores de búsqueda y salvamento han permitido rescatar con vida a 6.462 personas entre los escombros. No obstante, el saldo de heridos se mantiene en 16.740, mientras que la cifra de pacientes atendidos por los equipos médicos desplegados supera los 44.200. Entonces, 58 minutos. Yo estaba buscando por acá también algo que pude observar, pero no recuerdo si fue esta mañana, donde rescataron a una, o estaban rescatando una mujer, ¿verdad?, dentro de los escombros, después de 28 días, de 28 días bajo los escombros. Sí, señor. Por eso pues se mantiene en hermetismo también, ¿no? No lo consigo. La sensación térmica de estos equipos de alta tecnología para detectar calor. Y entonces pues han detectado calor en una de las torres, ¿verdad?, allá en La Guaira, y está esa expectativa. Ojalá no sea calor como decían los técnicos, que primeramente pues a veces el cuerpo ya fallecido también genera al principio algún tipo de calor y eso lo puede confundir, pero ojalá y no sea así, ¿no? Bueno, estaba buscando precisamente eso, pero no consigo en qué página fue que localicé esa información. Estoy tratando de buscarla. Aquí no se me desespere. Buscando una, conseguí otra cosa, ¿no? Porque resulta y pasa que también a través de las redes sociales, lo vi esta mañana. Voy a decir nombre, ¿no? Pero ya todo el mundo sabe a quién me voy a referir. Por allá algunos dirigentes políticos o jóvenes políticos criticando pues los trabajos que está haciendo Lisandro Segura en la avenida Don Pepe Rojas. Que fíjense que es un trabajo que está haciendo conjuntamente con Hidroben, es decir, ante Agua de Mérida, que no le corresponde a Lisandro Segura, porque ya él había faltado eso. Se rompió la tubería porque no le hicieron mantenimiento, nunca le han hecho mantenimiento, y se rompió la tubería. ¿A quién le corresponde reparar ese daño? Ahí lo ven. ¿De aquí le pertenece al gobierno regional? Y entonces se fue hasta allá a criticar que eso estaba sin señalización. Por allí algunos se atrevieron a decir, esto no siendo yo, no, en las redes sociales, algunos se atrevieron a decir que ellos mismos apagaron los mechurrios, apagaron la señalización para decir que eso estaba oscuro. Entonces, en las redes sociales, ¿no?, colocaron eso. Porque resulta que allí, en ese paso que estaba cerrado, la vía Don Pepe Roa, a la altura de la Chatarrera, allá en el barrio Bolívar, debido a la ruptura pues de esas tuberías de agua blanca, bueno, con la intersección del centro comercial Junior Mall, allí se colocó un dispositivo de advertencia vial con iluminación de lámparas de los postes de la avenida. Un aviso iluminado, cauchos con pintura reflectiva, cinta reflectiva, mechurrios encendidos, y además de eso, presencia durante la noche de funcionarios de seguridad de la alcaldía. Esto pues exhortando a los conductores transitar con prudencia y respetar esas señalizaciones de advertencia vial. Pero otros por allí más osados diciendo que eso no tenía, pero ni una vela encendida. Pero ustedes saben cómo son las redes sociales. Dicen que ellos mismos de pronto apagaron los mechurres, apagaron todo, para ellos decir que Lisandro no había colocado señalización. Cuando al contrario, en los videos se ve cómo están los mechurrios, está la señalización y está todo eso. Solamente se lo dijo a ellos porque no está engañando al pueblo, se están engañando ellos mismos. 1-3 minutos publicidad.
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0: 1:09.
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1: Una, 11 minutos, voy con los servicios públicos porque hoy hay unos cuantos, después se me quedan por allí. Por aquí tenemos un certificado de registro de vehículo que pertenece a Alfonso Antonio Palacios, de un camión tipo tractor, uso carga. Bueno, Alfonso Antonio Palacios Rivas tiene acá unos documentos en esta emisora, tiene su seguro de responsabilidad civil, otro documento, varios documentos están acá en esta emisora, puede pasar a retirarlo. También tengo por acá una llave con un llavero que dice Pizzas S. Pizzas S es una llave como de multilot, también puede pasar a retirarla. Un carnet de Parra Figuera William Adolfo, una cédula de Eva Imelda Pérez Noguera. Eva Imelda Pérez Noguera tiene también su cédula en esta emisora. También tengo la cartera por acá que pertenece a Lisandro David Parra Rangel. Lisandro David Parra Rangel, aquí tiene su cartera en esta emisora, puede pasar a retirarla. Norca Vega necesita con urgencia albúmina humana al 20%. Por favor, quien pueda ayudar, que llame al 0424-776-7367. 0424-776-7364. También

Norca Vega necesita con urgencia albúmina humana al 20%. Por favor, quien pueda ayudar, que llame al 0424-776-7367. 0424-776-7364. También Andy Márquez solicita para su mamá, Norma Márquez, pañales de adulto talla M. Llamar al 0412-725-6497. 0412-725-6497. Alexandra Bustamante extravió en una buseta de ONI una carpeta que tiene por fuera su nombre y un número de teléfono. Es de informes médicos. Llamar al 0424-674-0511. 0424-674-0511. Bueno, las personas que me han enviado mensajería de texto con pidiendo agua por la avenida Don Pepe Roa, 23 de enero, todo este sector, quiero informarle que ahí se están haciendo unos trabajos. En la avenida Don Pepe Rojas, me imagino que hasta que culminen los trabajos, pues no tendrán agua en ese sector. También piden agua de San Isidro de Onia, 10 días sin agua. Me imagino que también por el mismo problema. Saludos para mi amigo Randy Acurero y el doctor Alirio, que están con ganas de echarse a perder. Bueno, saludos pues a nuestro gran amigo, doctor Alirio. No acuerdo el apellido del doctor Alirio. Bueno, Alirio Guas. Saludo al doctor Alirio. Para Randy. Buenas tardes, Rafael. ¿Me puedes publicar una solicitud? Se solicita carnicero con experiencia, buena presencia, responsable, honesto, que no se lleve la carne. A ver. Bueno. Que llamen al 0424-719-5223. 0424-719-5223. 0424-719-5223. Pero fíjate que yo he visto ahora en las carnicerías, ¿no? Que son muy visitadas. Que aquí en la Elvigía hay muchísimas, ¿no? Y también en supermercados. He visto ahora, ¿no?, que pagan le dan un ticket, ¿no? Entonces al momento de que ya la persona va y paga, y cuando se retira en la puerta hay una pesa, y verifican otra vez allí, ponen la carne allí para ver si es verdad que concuerda con lo que dice el ticket. Me imagino que es por eso que dice el amigo que necesita un carnicero honesto. Me imagino yo que por eso, ¿no?, que de pronto le meten 200 gramos de más o medio kilo de más, ¿sí o no? Y así fracasa una carnicería o cualquier comercio, cuando las personas no son honestas, ¿no? Cuando no son honestas, pues lógicamente. Y por eso que dicen que por ahí en las redes sociales que no es obligatorio, ¿no?, que te revisen tu producto después que tú ya has cancelado en la caja. Pero precisamente es por eso, porque a veces pues se hacen cómplices de la caja con el de la persona, algún familiar, un amigo, qué sé yo, y mete algunos productos de más, y por eso que son revisados nuevamente afuera. A algunos les molesta, pero los comerciantes pues ya están curados de eso, ¿no? Porque dice, pero es que no me rinde, yo vendo y vendo y vendo y vendo, y a la hora de sacar la cuenta y de comprar y de pagar la factura no me da. Y es precisamente por eso, porque hay personas deshonestas, trabajadores que son deshonestos y meten productos de más. Entonces, no sabiendo que hay que cuidar al patrón, que es el que le está dando de comer pues a la familia, que tiene un empleo. Entonces hay que cuidarlo. Como dice la canción de Diomedes Díaz, ¿no? Hay que cuidarlo, protegerlo y no sé qué cosa, y que quererlo, algo así. Entonces pues hay que hacer eso. Por eso usted no se moleste cuando le revise nuevamente la mercantía o el kilito de carne que lleva, lo que sea. Es precisamente por eso, por culpa de algunos empleados deshonestos.

ver qué más tengo por acá. En la calle 8, Caño Seco 2, Aguas Blancas y Aguas Negras y Aguas de Lluvia también desemboca en la calle 8 con calle 4 en Divino Niño, dice Wilmer Piña. Buenas tardes, Rafael, soy Freddy Bermúdez desde el sector Lucha Bolivariana y quiero hoy felicitar grandemente a la licenciada Yolimar Fernández Méndez por estar de pláceme en su día Otra Vuelta al Sol. Feliz cumpleaños. Bueno, y hablando de eso, ¿no? Por allí vi a la licenciada Yurima y al doctor Víctor Ramírez, que le estaban ascendiendo a una hija y a la hermana de Yurima de la Guardia Nacional, a coronel, sí señor, pues ahí lo vi. Así pues que felicitaciones a nuestra compañera de labores, Yurima, a su papá, el doctor Víctor Ramírez, también a la señora Elba de Ramírez, y a toda la familia, y felicitaciones, por supuesto, también a la coronel Joana Yadira. Así que ya saben, no se metan con la licenciada Yurima, porque si no dicen, lo acuso con mi hermana, la coronel. Es hermana. Ah, por cierto, es prima también de la licenciada Carmen Beatriz Márquez, ¿no? Así que ya saben, tampoco se metan con la licenciada. Tiene una prima coronel. Pero felicitaciones a Joana Yadira. A ver, ¿qué más tengo por acá, por este lado? Muy buenas tardes. Fuerte abrazo para toda la familia de nuestro bien querido. Por favor, para saludar y felicitar a Ana Jacqueline Díaz de Flores por estar de cumpleaños. La felicita a toda la familia Díaz López en La Palmita, Estado Mérida, y también en Mesa Bolívar. La saludan sus hijos, nietos, y de mi parte, que yo la siga bendiciendo siempre. Buenas tardes, gracias, la amiga Lilia. Por acá el presidente del deporte, Ricardo Romero, está invitando para el primer cuadrangular de softball masculino, celebrando el aniversario 134 del Vigía. Esto será el sábado, este sábado 25, a las 12 del mediodía, en el estadio Casas Santi Ramírez. Mire, tiempo que no había softball masculino en el estadio. ¿Por qué le baja volumen a la cortina para hablar? ¿Por qué le baje volumen también al micrófono? ¿Cómo te digo yo, Francisco Flores? ¿Qué te puedo decir? 5x4, 20. Bueno, entonces les decía que en el estadio Acacio Santiago Ramírez tenía tiempo que no se realizaba softball. Así pues que este sábado, a las 12 del mediodía, primer cuadrangular de softball, celebrando el aniversario 134 de la ciudad del Vigía. Estarán los equipos Fuerza Motorizada, Farma Bien, el otro si no lo veo, Maquinaria Ocando, y el equipo 4 si no le veo el nombre del cuadrangular. También habrá el domingo 26, habrá también la primera copa, la ciudad del Vigía, softball femenino también en el estadio Acacio Sandy Ramírez. Entrada libre, la entrada es libre también para esta copa de softball femenino. Bueno, ya lo saben entonces, así que apoyar al softball masculino y femenino este fin de semana. Estarán los equipos Las Polares y Viper, ¿qué más? Águilas, me falta una que no la veo. Atléticas SB. Bueno, dice por acá, por favor, para que me felicite a mi querida mamá Gregoria Zambrano, que está hoy de cumpleaños.
93 años, la feliz a toda la familia, que la queremos mucho, sus nietas, yernos y mil bendiciones. Para felicitar a mi mamá Gregoria Zambrano, Dios me la cuide siempre, el sector de la playa, mil felicitaciones para Goyita en sus 93 años, especial de parte de su tía Carmen Álida y Jacinta del Carmen, mil gracias, Dios te bendiga. Bueno, ayer tuvo de cumpleaños, mire, yo no me enteré ayer, tuvo de cumpleaños nuestro compañero, el más joven de acá de la radio, los locutores. Ese muchachito que trabaja a las 2 de la tarde. ¿Ah? ¿Usted sabe cuál es ese muchachito que trabaja a las 2 de la tarde? ¿Ah? Abel Contreras. Sí, señor. Ayer estuvo de cumpleaños. ¿Dónde le partieron la torta? No sé. ¿Ah? Pero no me guardaron, pero ni un pedacito. ¿Usted cree que porque uno estaba enfermo? Porque uno estaba enfermito de la garganta, no puede uno comerse pedacitos de torta. Seguro estoy. El pedacito mío se lo comió Alice Edilia. Ajá. Seguro. Bueno, así que felicitaciones entonces para nuestro compañero Abel Contreras, ayer en sus, no lo diga, sus 25 años. A ver qué más tengo por acá. Ah, me ofrezco para trabajar en casa de familia o lo que salga. Miriam Villamizar, 0414-961-9889, 0414-961-9899. Por acá nos hablan de un bote de agua frente a la Colrock. ¿Sabe cuál es la Colrock? ¿Usted cuál es esa discoteca? ¿Sí? Ah, bueno. Oh, cuando yo esa Colrock estaba, bueno, yo estaba muchachito. ¿Ah? Tenía 20 años. Ah, bueno, por eso yo estaba muchachito. La Colrock allí frente al 23 de enero, por allí. Dice yo, que hay un hueco. Un bote de agua. Bueno, tengo una amiga que está buscando un localcito pequeño por acá por el centro. Dice que no lo consigue. Un local pequeño que estén alquilando por allí. Un local pequeño. Que llamen a la amiga Andrea al 0424-750-9691. 0424-750-9691.

0: Dice por acá, buenas tardes, Rafael. ¿Quién me ayuda a conseguir un bolso de mano? Ah, no, de segunda mano. Si lo llega a conseguir, me llama. El cieguito. Bueno, quien tenga por ahí un bolso de segunda mano, me puede llamar a mí al 0414-756-8206, que yo siempre lo veo. Casi todos los sábados lo veo, fin de semana. Veo al amigo Moronto. Así que quien tenga un bolso de segunda mano, que me llame a mi número. O si es nuevo, mejor. Una 27 minutos, vamos a publicidad.
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0: 1:33, seguimos con más de la emisión estelar del Noticiero Acción. Señor Rafael, ¿de quién es la cartera que nombró hace rato de Lisandro? A ver, vamos a revisar. Lisandro David Parra Rangel. Lisandro David Parra Rangel tiene su cartera. ¿Viene junto con la llave? Ah, ok. Con una llave de Pizzas S, una llave como de multilot, pueden pasar a retirar por esta emisora. Bueno, fíjense, aquí tengo yo ya el artículo que nos envía el jefe de prensa, el licenciado Emmanuel Méndez, de precaución vial. Dice, el alcalde Lisandro Segura informa que nuevamente está cerrado el paso por la avenida Don Pepe Rojas a la altura del sector La Chatarrera, ubicada en el barrio Bolívar, debido a los trabajos por la nueva rotura de la tubería de aguas blancas de 12 pulgadas de diámetro en la intersección frente al centro comercial Junior Mall. El dispositivo de advertencia vial contiene iluminación de las lámparas en los postes de la avenida, aviso iluminado, cauchos con pintura reflectiva, cinta reflectiva y mechurrios encendidos, además de la presencia durante toda la noche de dos funcionarios de seguridad de la alcaldía. Se exhorta a la población a transitar con prudencia, atender y respetar la señalización de advertencia vial. Alcalde Lisandro Segura. Bueno, se dan cuenta, ¿no? Lo que yo le decía hace rato, ¿no? Y otras personas por allí en las redes sociales diciendo falsedades. Señor Rafael, saludo. Anuncie que este fin de semana tengo rico flan. 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Sí, señor, gente que se está defendiendo su casa, haciendo lo que pueda. Sí, señor, haciendo lo que pueda por allí. 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Le colocó Katy Delicia. Y son muy buenos, por Dios, son muy buenos. 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Y también nos vamos. Ah, por aquí me enviaba algo Giovanni Rangel. Vamos a ver qué me dice. La promoción de aceite Motul a $10 en divisa es hasta el día sábado. Pero ayer usted escribió que era solo por hoy, hasta las 6:30. Aquí tengo todavía el, ¿cómo se llama? El flyer. Dice promoción válida solo hoy, hasta las 6:30 de la tarde en divisa. Ah, bueno, que diga que la extendió hasta el día sábado, la promoción es otra cosa, Giovanito. Bueno, así que ya lo saben, aceite Motul, 3020W50, hasta el día sábado en $10 en motorrepuestos más por menos. Y también a nombre de esta publicidad le decimos feliz tarde y chao, chao.
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0: 1:51. 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

57 minutos. 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

0: 58 minutos.
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17: Dos minutos.
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7: 2:06. 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

0: 2:08. 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

0: 12 minutos. 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

Canción dedicada a todos los presentes, sobre todo a la juventud. No se amilanen ante nada. Crean en Dios y crean en ustedes. Y hagan las cosas buenas y obtendrán resultados exitosos.

0: 2, 26 minutos. 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

0: 44 minutos. 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
0: 2:57 minutos.

0: 2:58 minutos.
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0: ustedes. Gracias. Muchas gracias.
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0: 28 minutos. 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
0: 3:54 minutos.

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9: 3:58.
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4, un minuto. 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

0: Hola, ¿qué tal, amigas, amigos? Sean todas y todos bienvenidos una vez más a este su programa Sabor Zuliano por Acción 104.5 FM. A partir de este momento y hasta las 6 de la tarde les estaremos acompañando en la presidencia de la estación la licenciada Carmen Beatriz Márquez de Rodríguez, en la gerencia Jimel Guerrero, en la dirección de la estación Emanuel Méndez, en la dirección comercial Yesibeli Arellano, la dirección técnica de Miguel Rodríguez y este servidor el Pollo Márquez. En el control técnico Francisco Flores, en la planta transmisora el señor Argimiro Velandria. La producción de animación del espacio de quien les habla su amigo José el Pollo Márquez. Estaremos como siempre llevándoles estas 2 horas de sabor zuliano. Sabor Zuliano también es una presentación de la siguiente pauta publicitaria.
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2: 4:07 en su programa Sabor Zuliano por Acción 104.5 FM. A esta hora vamos a dar inicio a la buena música en Sabor Zuliano.

0: 4:15 de la tarde, 4:15 en su programa Sabor Zuliano por Acción 104.5 FM.
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0: 4:16 de la tarde, 4:16. Ya tengo por acá un mensaje que nos llega al 0414-756-8300. Tengo por acá un mensaje, dice: buenas tardes, Pollo, ¿cómo estás? Saludos, dice por acá, para complacer a la familia Ontiveros. Allá en la población del Carmelo me piden dos canciones.

0414-756-8300. Tengo por acá mensaje, dice, buenas tardes, Cepollo, ¿cómo estás? Saludos, dice por acá, para complacer a la familia Ontiveros, allá en la población del Carmelo, me piden dos canciones para ellos. El tema María la O del Micro Combo de Abajuro de Toño Bicicleta Verde. Y el tema La Danza del Tenedor del Super Combo Los Tropicales. Y ya se lo vamos a ubicar por allí para ellos, que están en sintonía de Sabor Zuliano. Nos llega por acá otro mensaje directo de parte del comandante Molina. Dice, buenas tardes, amigo Pollo. Un saludo cordial, full sintonía. Y es para que me hagas el favor de complacer a la señora Chiquinquirá Delgado. Está arribando un año más de vida, para ella muchas, pero muchas felicitaciones de parte de su compadre, el comandante Molina, que está en sintonía a esta hora de Sabor Zuliano. Y por supuesto, complace a su comadre, la señora Chiquinquirá.

0: Muchas, pero muchas felicitaciones para la señora Chiquinquirá Delgado. Hoy está de cumpleaños, así que para ella muchas, pero muchas felicitaciones de parte de su compadre, el comandante Molina, que está pegadito al dial de Acción 104.5 FM, a esta hora escuchando Sabor Zuliano. Me quiero saludar a esta hora de la tarde a nuestro amigo Rodrigo Pérez, allá está en sintonía a esta hora en Dubái, en Mucujete, allá está en sintonía, pegadito al dial de Acción 104.5 FM. También quiero saludar a esta hora de la tarde a nuestros amigos que están pegaditos al dial de Acción 104.5 FM, al amigo Pincho Palencia, allá en el kilómetro 35, el hombre que prepara esos quesos sabrosos. Así que saludo para él que está en sintonía a esta hora de la tarde. Si usted quiere comprar queso bueno, llama al amigo Pincho Palencia. Tengo por acá un mensaje, dice, saludo para el amigo Cheo Hernández, allá en Brisa del Chama, allá está pegadito al dial de Acción 104.5 FM. También saludamos al amigo Farfán, el amigo Gonzalo Palacio Farfán, el carpintero de la población de Mucujepe, ya está en sintonía a esta hora. De igual manera, el amigo Moncho, allí en el barrio 23 de enero, escuchando Sabor Zuliano por Acción 104.5 FM. Por eso lo vamos al amigo Germán el Guarapero, el hombre que vende el guarapo de caña sabroso acá en el Vigía. Saludo para él que está en sintonía ya en el sector La Onda, vía La Palmita, en sintonía de Sabor Zuliano.
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0: Efectivamente, aquí tengo la gente que paga la mejor publicidad a esta hora a través de la número 1, Acción 104.5 FM y su programa Sabor...

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0: 4:26, 6 de la tarde, 4:26. Nos vamos a escuchar más música a esta hora en Sabor Zuliano.
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0: Ahí está el Super Combo Los Tropicales, tema sabroso para esta hora de la tarde, el tema La Zaporrita.

0: 4:32 de la tarde, 4:32 en su programa Sabor Zuliano por Acción 104.5 FM.
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4:33 de la tarde, 4:33. Y ya tengo por acá mensaje que nos llega al 0414-756-8300. Dice, buenas tardes, amigo Pollo, reportando la sintonía desde la ciudad de Manaus, en Brasil. Y es para que me saludes en Buenos Aires a mi familia Guillén. El saludo para Ángel y amistades en Buenos Aires que están en sintonía. Allá la gente de Buenos Aires le envían saludos desde Manaus, en Brasil. Para ellos que están siempre en sintonía de Sabor Zuliano. Tengo por acá mensaje, dice, buenas tardes, Cepollo, saludos desde el barrio San Isidro. Y es para complacer a los amigos allá en el paraíso, a Juan Carlito, dice por acá, a Liguano, a Plinio, también a Eduardo. Allá están en sintonía de parte del amigo José Gregorio López, allí en JL Inversiones, en el sector San Isidro. Allí está en sintonía esta hora de Sabor Zuliano. Tengo por acá un mensaje que nos llega al 0414-756-8300. Dice, hola, buenas tardes, Cepollo, bendiciones para ti y tu programa. ¿Me puedes leer este reconocimiento de mi hermosa nieta? Dice por acá, vamos a ver, la unidad educativa Colegio Antonio José de Sucre entrega reconocimiento al desempeño académico otorgado con honor a la estudiante Ballestero Pineda Liani Chiquinquirá. En mérito a su excepcional desempeño y alto promedio de 20 puntos durante el tercer momento, dice por acá, pedagógico, sí, en el año escolar 2025-2026. Así que muchas, pero muchas felicitaciones para la estudiante Ballestero Pineda Leani Chiquinquirá. Recibe reconocimiento por el alto desempeño en su actividad estudiantil durante el año 25 y 26. Así que para ella muchas, pero muchas felicitaciones de parte de toda su familia en la población de Los Naranjos, la familia Ballesteros Contreras. Nos llega por acá otro mensaje, dice, buenas tardes, Cepollo. Es para complacer al señor, a la señora Nuri en el terminal de pasajeros Abelardo Pernilla, de parte de Carlitos. Para Nuri en el terminal, de parte de Carlitos, que está en sintonía a esta hora.

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5: 4:42 de la tarde, 4:42 en su programa Sabor Zuliano para Acción 104.5 FM. El saludo para nuestro amigo Renzo Fuentes, quien está en sintonía a esta hora allá en los Estados Unidos. También tengo para acá mensajes que nos llega al 0414-756-8300. Dice, para complacer a la licenciada Joana, que hoy está de cumpleaños, para ella muchas, pero muchas felicitaciones allí en Pasarela Íntima, en la principal de la calle 13, con todo el equipo de Pasarela Íntima festejando el cumpleaños, escuchando a esta hora Sabor Zuliano. Así que para ella muchas, pero muchas felicitaciones hoy, celebrando su cumpleaños.

0: Mucho, pero muchas felicitaciones para la licenciada Joana, quien hoy está de cumpleaños allí en Pasarela Íntima. Hoy la van a pasar chévere allí celebrando su cumpleaños. Así que para ella, muchas, pero muchas felicitaciones hoy en su cumpleaños. Ya Francisco le va a llevar por allí una cajita feliz de esas de las que trae 36 unidades bien, pero bien fría, para celebrar su cumpleaños. Así que para ella, muchas, pero muchas felicitaciones hoy en su cumpleaños. Tengo por acá otro mensaje, dice, para el pollo, saludos a full sintonía, es para que me coloques el tema de los Mustang, dice por acá, de Justo Mora, ya le vamos a ubicar por allí ese tema para ellos, en sintonía de sabor zuliano.
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0: 4:44 de la tarde, 4:44. Nos vamos a escuchar más música a esta hora en Sabor Zuliano.

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0: Te da la hora.
1: 4:52 minutos.
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0: 5:12 de la tarde, 5:12. Ya tengo por acá un mensaje que nos llega al 0414-756-8300. Dice por acá un mensaje que nos llega, dice, buenas tardes, vamos a ver, y mañana estamos cumpliendo el gran tipo. Vamos a ver. Mensaje que nos envía por acá el amigo Ruli. Ruli, allá en el sector del Primero de Mayo. Ok, mañana estará de cumpleaños nuestro amigo Ruli allá en el Primero de Mayo, así que mañana habrá fiesta, mañana habrá rumba allá en el sector del Primero de Mayo, en el taller del amigo Ruli. Allá, por supuesto, mañana estará arribando a sus 50 de Joselito, así que mañana habrá fiesta, mañana de paso día festivo, habrá fiesta para celebrar su cumpleaños. Mínimo unas 6 cajitas felices para celebrar, para comenzar apenas a la celebración del cumpleaños. Así que vamos a anticiparle las felicitaciones al amigo Ruli, que mañana estará de cumpleaños.

mucho, pero muchas felicitaciones de anticipado para nuestro amigo Rulli, que mañana estará arribando a sus 50 de Joselito, así que mañana estará de cumpleaños. Para él, muchas, pero muchas felicitaciones de antemano en su cumpleaños. También saludamos al amigo Renzo Fuentes allá en los Estados Unidos. Allá está pegadito al dial de Acción 104.5 FM. También complacemos nuevamente a la cumpleañera, a Joana, la licenciada Joana, allá en Pasarela Íntima, quien hoy está de cumpleaños. Así que para ella muchas, pero muchas felicitaciones. Hoy la va a celebrar su cumpleaños a lo grande, con su equipo de trabajo allí en Pasarela Íntima. Por supuesto, celebrando un año más de vida, así que para ella muchas, pero muchas felicitaciones en su cumpleaños. El saludo para el amigo José Gregorio López, que está en sintonía a esta hora. También le envía saludos a sus concañeros allá en el paraíso. Allá en la Isabelita, Juan Carlos, el leñero. También al amigo Plinio, al iguano. Eduardo también en sintonía. Salud para el amigo Aristóbulo Gutiérrez, quien está reportando la sintonía a esta hora de la tarde, allí pegadito al dial de Acción 104.5 FM, escuchando Sabor Zuliano. Bueno, otro que estará de cumpleaños mañana, así que mañana aprovecha el día festivo. Mañana estará de cumpleaños nada más y nada menos. Mañana estará de cumpleaños nada más y nada menos que Francisco Flores. Así que preparen los regalos por allí. Quienes le van a traer regalo mañana estará desde muy temprano acá, porque mañana estará grabando un video para subirlo a las redes sociales. Un video de su cumpleaños. Mañana se pone la pinta, sacude el flu que tiene por allá, arrumado. Y se lo coloca mañana para filmar ese video, mañana para subirlo a las redes sociales. Mañana estará arribando a un año más de vida. Así que mañana todos los amigos, toda la familia de Francisco Flores, mañana preparar ese regalo, porque mañana también estará de cumpleaños. 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
1: Con 24 minutos de la tarde, 5:24 en Acción 104.5 FM y su programa Sabor Zuliano por Acción 104.5 FM. A esta hora nos vamos a escuchar más y buena música para saludar a nuestro amigo Renzo Fuentes allá en los Estados Unidos, promotor de esta agrupación musical, la Orquesta Cancún del amigo Ernesto Guerra. Tema sabroso para esta hora de la tarde. Tema que lleva por nombre el tema Por Retenerte, así que para nuestra gente que está en sintonía a través de Acción 104.5 FM y su programa Sabor Zuliano, el tema Por Retenerte con la Orquesta Cancún del amigo Ernesto Guerra.

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0: 5:31 de la tarde, 5:31 en su programa Sabor Zuliano por Acción 104.5 FM.
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1: 5:32 de la tarde, 5:32. Mañana habrá fiesta allá en Taller Mecánico José. En el sector del Primero de Mayo, mañana se estará celebrando los 50 de Joselito. 50 primaveras para el amigo José el Ruli. Mañana estará de cumpleaños, así que para él muchas, pero muchas felicitaciones de antemano. Mañana será un día festivo doble para el amigo José Ruli. Mañana estará de cumpleaños, así que mañana a celebrar los 50 de Joselito. Otro que también estará de cumpleaños mañana es Francisco Flores. Ya por allí sus novias están preparando ya las tortas, los regalos para mañana. Así que mañana habrá fiesta también acá en Acción 104.5 FM. Mañana comeremos torta. Así que bueno, dos cumpleaños para mañana, viernes 24 de julio. Fiestas dobles de mañana. Así que mañana celebrar el cumpleaños del amigo Ruli allá en Taller José. Y por supuesto de Francisco Flores, que también estará de cumpleaños. Y el próximo 13 de agosto será el gran aniversario de Lubricantes Henao. Allí estaremos, por supuesto, llevándoles a ustedes toda la programación de Acción 104.5 FM. Desde las 8 de la mañana estaremos allí, todo el equipo de Acción 104, llevándoles a ustedes el programa Sabor Zuliano. Y por supuesto, desde muy temprano, desde las 8, el Reguenato, luego sigue la ruta. En la tarde estaremos llevándoles el programa Venezuela Habla Cantando. Y por último, el Sabor Zuliano. Así que saludo para el amigo argelino Henao, que está en sintonía a esta hora de la número 1, Acción 104.

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6: 5:40, 6 de la tarde, 5:40. Nos vamos a escuchar más música en Sabor Zuliano.
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6: Ahí están los másteres de Gilberto García. Este tema sabroso, sin alma y sin corazón.

5:43 de la tarde, 5:43, se llegó la hora de despedirnos, así que nos vamos muy contentos, muy felices, muy agradecidos al Padre Dios Todopoderoso.

0: 5:43 de la tarde, 5:43. Tengo por acá mensajes, dice saludos y felicitaciones en el sector Los Próceres. A la linda jovencita Crismar Paola López por haber culminado sus estudios de bachillerato. Con excelentes notas, recibe el saludo de parte de su tío, el poeta Renzo Margarito Gómez. 5:44, nos vamos, nos despedimos. Gracias por estar siempre en sintonía de la número 1 Acción 104.5 FM. Nos vamos, por supuesto, agradeciéndole a los que hacen posible este espacio, la gente que cree e invierte en nuestra pauta publicitaria.
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1: 5:48, nos vamos, nos despedimos. Gracias por estar siempre en sintonía de la número 1, Acción 104.5 FM. Se despide Francisco Flores en el control técnico. En la producción de animación del espacio, su amigo José el Pollo Márquez. Nos escuchamos mañana nuevamente de 4 a 6 de la tarde. Le dejamos con este tema para la parte final de su programa Sabor Zuliano. En la voz de Argenis de Carrullo y la gran maquinaria musical de Cabimas, el Gran Caribe de Numa Medina, el tema Tarde.

5:53. 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
0: 6. Ahora, escuchemos las gloriosas notas del himno nacional de la República Bolivariana de Venezuela. Letra, Vicente Salias. Música, Juan José Landaeta.

Himno del Estado Mérida. Música, Gil Antonio Gil. Letra, Antonio Febres Cordero.

A continuación, himno del municipio Alberto Adriani, letra y música del doctor José Ananías Márquez.

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Escuchamos Linda Merideña, autor Pedro José Castellanos, intérprete La Rondalla Venezolana, género vals tradicional.

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1: Buenas tardes, sean todos bienvenidos a una nueva edición de su noticiero vespertino de Acción 104.5 FM, La Diferencia en el Dial. Correspondiente a hoy jueves 23 de julio de 2026. El saludo de quienes estaremos laborando en la presidencia y dirección general de la estación, la licenciada Carmen Beatriz Márquez. En la gerencia general, el licenciado Jimel Guerrero. En la dirección, Emmanuel Méndez. Dirección comercial, Jessis Belia Arellano. En la gerencia técnica, el ingeniero Miguel Rodríguez y José Aurelio El Pollo Márquez. En la producción, edición y montaje, José Aurelio El Pollo Márquez. En la producción del noticiero, la licenciada Claribel Zambrano, con el número 11.843 del Colegio Nacional de Periodistas y el 32.815 como productora nacional independiente. En el control técnico, Aleiner Ardila. En la conducción del noticiero, quien les habla, Edgar Mendoza, con el número del Colegio Nacional de Periodistas, 25.736 y el 32.851 como productor nacional independiente. Aprovecho para leer una complacencia que nos dice lo siguiente: saludos y felicitaciones en el sector Los Próceres a la linda jovencita Crismar Paola López por haber

0: culminado sus estudios de bachillerato con excelentes notas de parte de su tío, el poeta Renzo Gómez. Felicitaciones para la joven que aprobó su bachillerato con éxito. Momento de cumplir con nuestro espacio publicitario. Usted no sea parte del dial, que ya regresamos en tan solo minutos para darle a conocer lo que el día de hoy ha sido noticia.
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0: Alcalde Lisandro Segura anuncia acciones de gobierno en su programa radial. Durante la transmisión de su acostumbrado programa radial desde el sector Los Pozones, el alcalde de Alberto Adriani, Lisandro Segura, presentó un balance de las acciones de su gobierno en materia de infraestructura vial, servicios públicos y desarrollo social. El alcalde detalló que las labores del plan de asfaltado se desarrollan de forma progresiva y anunció que rehabilitará hasta el límite con el vecino municipio Colón. Aplicaremos asfalto en la vía hasta el límite con el municipio Colón. Es decir, desde la entrada a nuestro municipio, luego Los Pozones, la calle principal de Parque Chama 2 y posteriormente iremos hacia Mucujepe, La Palmita y la parroquia Rafael Pulido Méndez, precisó. En relación con los servicios básicos, el alcalde detalló o explicó que continúan los trabajos de reparación de tuberías de agua potable en coordinación con la empresa Hidrovena, anteriormente conocida como Aguas de Mérida. Actualmente trabajan en una nueva avería registrada en la intersección de la avenida Don Pepe Rojas y José Antonio Páez. En este sentido, indicó que en conjunto con los organismos de seguridad desplegó un dispositivo vial preventivo que mantendrá el paso cerrado temporalmente a la altura del sector La Chatarrera. Culminada esta labor, se trasladarán para reparar la tubería de agua en la avenida principal de la urbanización Buenos Aires. En el área de desarrollo social, otorgó ayudas sociales a 36 familias de la jurisdicción y entregó materiales para la construcción de gradas en el campo deportivo de Finca Vigía. Finalmente, el alcalde invitó a la colectividad vigiense a las festividades del Divino Niño para el día domingo, así como al cuarto encuentro de danzas para el sábado 8 de agosto de 2026. Culminó con éxito formación de 23 jóvenes promotores turísticos en el Vigía. En el marco de las políticas públicas de desarrollo social y económico impulsadas por la gestión del alcalde Lisandro Segura, este miércoles culminó con éxito la capacitación intensiva de 23 jóvenes del municipio.

0: Alberto Adriani, quienes completaron satisfactoriamente su formación integral como promotores turísticos. La iniciativa representa un esfuerzo conjunto entre el gobierno municipal, la empresa privada y el sector académico mediante una alianza estratégica con Uniotel, la Cámara de Turismo del Sur del Lago y la Universidad Politécnica Territorial Kleber Ramírez. La formación teórica práctica de los promotores se desarrolló en un periodo de 3 meses. Durante la capacitación pudieron desarrollar temas claves como la atención al cliente, gestión estratégica de destinos, narrativa territorial y herramientas de marketing digital, consolidando así una preparación integral de alto nivel. La culminación de este proceso se definirá el próximo 28 de julio en el marco de la conmemoración de los 134 años de la Fundación de El Vigía, cuando los participantes reciban sus certificados oficiales. Ángel Contreras, gerente general de la alcaldía Alberto Adriani, resaltó el rol determinante del gobierno de Lisandro Segura en la creación de políticas públicas sostenibles y el fortalecimiento interinstitucional. Desde la alcaldía asumimos la responsabilidad de articular y liderar proyectos que dinamicen la economía productiva, siendo el turismo una realidad en construcción en nuestro municipio. Esta capacitación demuestra el alcance de unir a la academia, el sector privado y el ejecutivo municipal en un mismo propósito, y el 28 de julio, en el aniversario de la ciudad, sellaremos el compromiso con la entrega de certificados, detalló Ángel Contreras. La alcaldía de Alberto Adriani agradece el respaldo académico de la Universidad Kleber Ramírez, sumado al gremio Caxurla y Uniotel, las cuales avalan a los jóvenes con un gran de perfil egreso competitivo e innovador.
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0: Protección Civil continúa recibiendo donaciones para afectados por eventos naturales. La Gobernación de Mérida, a través de Protección Civil, mantiene activo el encuentro de acopio ubicado en la Avenida Los Próceres de la capital merideña, con el propósito de continuar recibiendo ayudas humanitarias destinadas a las familias afectadas por el evento sísmico ocurrido el pasado 24 de junio de 2026. La coordinadora de ayuda humanitaria de Protección Civil Mérida, Liliana Araque, invitó a la colectividad, empresas privadas, instituciones y público en general a sumarse a esta jornada solidaria. Actualmente se requieren alimentos no perecederos, agua potable, medicamentos no vencidos y artículos de higiene personal para seguir brindando asistencia a quienes más lo necesiten. Araque destacó que cada aporte representa un respaldo importante para las personas que aún enfrentan las consecuencias del movimiento telúrico, por lo que reiteró el llamado a mantener el compromiso y la solidaridad con las comunidades afectadas. Por su parte, la integrante de Gestión Comunicacional de Protección Civil, Sofía Márquez, resaltó la importancia de continuar colaborando con el centro de acopio, señalando que cada donación permite llevar esperanza y apoyo a las familias damnificadas, fortaleciendo el trabajo conjunto entre las instituciones y el pueblo merideño.
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0: Sismos en Venezuela dejan daños por 19.500 millones de dólares. El Banco Mundial entregó este jueves una primera evaluación de los daños provocados en Venezuela por los devastadores terremotos del pasado 24 de junio de 2026. Y señala que por destrucción directa hay pérdidas por 19.500 millones de dólares. La entidad la creación de una alianza pública-privada vigorosa para afrontar la reconstrucción. Según esta primera evaluación, los daños a las viviendas se representaron casi la mitad del total, con 9.300.

0: 300 millones de dólares, mientras que los edificios no residenciales sufrieron pérdidas por 5 mil millones de dólares. Finalmente, la cifra para la infraestructura asciende a 5 mil 200 millones de dólares. Estos daños representan una cifra abrumadora para cualquier economía y exige una respuesta coordinada, señaló la entidad. La estimación del Banco Mundial no incluye el costo de reconstrucción con mejoras estructurales y con materias más modernos. En tal caso, los números incluyendo la remoción de escombros podrían ser entre 2 y 2.5 veces superiores a los costos en reemplazo, lo que podría elevar el total a cerca de 50 mil millones de dólares. Los estados de La Guaira y Distrito Capital fueron los más impactados, con el 47% del total de los daños detectados, seguidos de Miranda y Carabobo. En su primer análisis de daños, unas semanas tras los sismos, la organización la ONU había proporcionado una cifra mucho más elevada, del orden de 37 mil millones de dólares. Preste atención, Protección Civil desmiente rescate de personas con vida que habrían estado 28 días. La Dirección de Protección Civil, a través de un comunicado, desmintió que haya sido rescatada personas con vida en la estructura OP-26 tras permanecer atrapadas durante 28 días bajo los escombros. La institución aclaró que los reportes virales corresponden a un video de un falso positivo o información no confirmada por fuentes oficiales. Al respecto, los organismos, o el organismo en este caso, señaló la información difundida durante la madrugada de este lunes 23 de julio referente a los presuntos rescates de sobrevivientes en la estructura OP-26 del estado La Guaira es falsa. El complejo residencial OP-26, ubicado en la urbanización Caribe de Caraballeda, sufrió el colapso de la mayoría de sus edificios tras el doblete terremoto del pasado 24 de junio. El comunicado precisa que un equipo multidisciplinario continúa trabajando en el sitio y agotando todas las vías posibles. Frente a esta adversidad, el trabajo en el área afectada no se detiene. Cada hombre y mujer que conforma nuestro equipo multidisciplinario de protección y seguridad permanece trabajando a tiempo completo hasta agotar todas las vías. Permaneceremos al lado de nuestro pueblo en el terreno en el tiempo que la situación lo exija. Cualquier información y novedad sobre el desarrollo de estas operaciones será comunicada de manera oportuna a través de los diferentes medios de comunicación del país.
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0: Trump descarta la vía diplomática para abrir el estrecho de Hormuz y profundiza su ofensiva militar contra Irán. Donald Trump descartó todas las instancias de negociación con Irán que propusieron Qatar y Pakistán en las últimas horas frente a los sistemáticos ataques aéreos ejecutados por el régimen chiita contra las bases militares que Estados Unidos tiene en sus principales aliados árabes de Medio Oriente. Cada vez que Irán mete a un soldado estadounidense, mate a un soldado estadounidense, pagará por ello muchas veces más, posteó Trump en su plataforma de red social Trump Social, que busca abrir el estrecho de Hormuz cuanto antes. La advertencia de Trump se vincula con la ofensiva que protagoniza Irán contra bases militares de Estados Unidos en Kuwait, Bahrein, Qatar y Jordania, y la decisión de los juites aliados de Teherán de doblegar o de bloquear la salida de los barcos petroleros de Arabia Saudita a través del estrecho de Bab al-Mandabat en el Mar Rojo. Arabia Saudita adelantó que protegerá sus naves petroleras, una decisión política que implicaría abrir un nuevo frente.

0: De conflicto con la región. Si esta hipótesis de conflicto prospera, Irán de hecho estaría en guerra contra Kuwait, Bahrein y Qatar, Jordania y Arabia Saudita. La ofensiva iraní es profunda y sorprende por su poder de fuego. La muerte de tres soldados en Jordania se debió a una sucesión de miles de balísticos, misiles balísticos que impactaron dormitorios con escasos de protección en el Pentágono, desplegó en la base de Mawat Stali. Arabia Saudita confirma ataque a petrolero en el Mar Rojo. Arabia Saudita confirmó este jueves 23 de julio que un petrolero de propiedad saudita se incendió tras ser atacado en el Mar Rojo horas después de que los rebeldes hutíes de Yemen reivindicaran el ataque a dos buques del marco en el marco del bloqueo marítimo que han declarado contra el reino. La agencia oficial de noticias saudita SPAT señaló, citando a una fuente de la Autoridad General de Transporte de Arabia Saudita, que el buque llamado Encelia, propiedad de una empresa saudí, fue atacado mientras navegaba por el Mar Rojo, provocando un incendio en la proa, pero no dio detalles sobre Leila, el otro buque supuestamente atacado. La fuente indicó que todos los tripulantes se encuentran a salvo y que las autoridades han tomado todas las medidas necesarias para asegurar el buque, proteger a su tripulación y salvaguardar el medio ambiente marino. El ataque constituye una violación de las leyes y normas internacionales que garantizan la seguridad de los buques mercantes y sus tripulantes, declaró la nota. El comunicado saudita no mencionó las hutíes por su nombre ni comentó la afirmación de que un segundo petrolero también había sido atacado.
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0: Indra culminó con éxito campeonato de futsal Copa Fervigía 2026. El Instituto Municipal del Deporte y Recreación culminó con éxito el campeonato de futsal Copa Fervigía 2026 en las categorías empresarial y veteranos. La información la dio a conocer Ricardo Romero, presidente del Indra, quien cumpliendo políticas públicas del alcalde Lisandro Segura, señaló que tras la suspensión temporal del torneo, en señal de respeto por las familias afectadas por el doblete sísmico que enlutó al país, la fanaticada deportiva disfrutó de la competencia en las instalaciones de la cancha de usos múltiples Negra Maché, ubicada en el sector La Inmaculada de la capital vigiense. Romero indicó que las semifinales en las categorías empresarial jugaron Canaudit frente a Lácteos de Lucía, mientras que Sintralat se midió contra Distribuidora El Gallo. Por su parte, en la categoría veterano se jugaron los cruces entre Fundel y los amigos de Mac y Revelación contra Ake Rafa. En cuanto a la final, el funcionario señaló que los equipos que lograron superar la dura jornada anterior se vieron las caras en la misma cancha deportiva, quedando la final de la siguiente manera. Los equipos campeones por la categoría empresarial fueron Lácteos, Doña Lucía y Sintralat. Por la de veteranos, el Club Revelación. Entre tanto, en la categoría empresarial, Ramón Márquez se tituló como campeón goleador y Jesús Molina se llevó el reconocimiento a la portería menos vencida. Por su parte, en veteranos, Anderson Romero fue el campeón goleador, mientras que Luis Ángel logró la portería menos vencida. Al cierre del evento hubo premiación para los ganadores del torneo.
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0: Citamos el libro de Segunda de Corintios 5:18, que dice lo siguiente: y todo esto proviene de Dios, quien nos reconcilió consigo mismo por Cristo y nos dio el ministerio de la reconciliación. Este versículo declara que todo proviene de Dios, quien reconcilió a la humanidad consigo mismo a través de Cristo Jesús y encomendó a los creyentes el ministerio de la reconciliación. Este versículo destaca que la salvación es una iniciativa divina para restaurar la armonía, otorgando la responsabilidad de compartir este mensaje de paz. Hemos llegado a la parte final del noticiero Acción 104.5 FM, emisión vespertina. Estuvimos trabajando para todos ustedes en la presidencia y dirección general de la estación, la licenciada Carmen Beatriz Márquez. En la gerencia general, el licenciado Jimel Guerrero. En la dirección, Emmanuel Méndez. En la dirección comercial, Jessis Belia Arellano. En la gerencia técnica, el ingeniero Miguel Rodríguez y José Aurelio El Pollo Márquez. En la producción, edición y montaje, José Aurelio El Pollo Márquez. En la producción del noticiero, la licenciada Claribel Zambrano con el número 11.843 del Colegio Nacional de Periodistas y el 32.815 como productora nacional independiente. En el control técnico, Aleiner Ardila. En la presentación de estas informaciones, Edgar Mendoza con el número del Colegio Nacional de Periodistas 25.736 y el 32.851 como productor nacional independiente. Gracias una vez más por su sintonía. Deseamos un feliz descanso y nos escuchamos en una próxima entrega.
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1: 7.

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0: 7.

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0: 7:25 minutos. 104.5 FM. 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

7, 44 minutos. 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
0: 7:57. 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
2: 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Dos, crea adicción, una necesidad compulsiva de estar conectado, una ansiedad por recibir mensajes, por recibir notificaciones, por estar en línea. 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
6: 8:01. 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
1: 8:03. 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